0: Son las 5.
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2: Una tarde violenta este miércoles en Hermosillo fue la que se presentó luego de 3 muertes y una mujer herida con arma de fuego en distintos puntos de la ciudad. A las 18:30 horas, en el Coloso Bajo, se localizaron los cuerpos de un hombre y una mujer, el atado de pies y manos, y ella semienterrada y ya en estado de descomposición. Una hora más tarde, en la colonia Nueva Ilusión, un hombre fue asesinado y casi al mismo tiempo, una mujer fue herida de bala en la Nueva Hermosillo. Tras 34 años, el Fondo de la Vivienda del Instituto de Seguridad y Servicios Sociales de los Trabajadores del Estado, FOVISSSTE, retomó la construcción de vivienda. El proyecto marca el inicio de un programa nacional que contempla la construcción de 100.000 viviendas, con una inversión estimada de 60 mil millones de pesos. Cuba formalizó ayer las actividades que serán permitidas al sector privado, como la administración de gasolineras, farmacias y energías renovables. Además, flexibilizó la participación de particulares en la importación, el comercio mayor y la explotación petrolera. Consulta esta y otra información en www.nuestrasnoticiasonora.com. Soy Cheryl García y continuamos en una hora con más información en Nuestras Noticias Radiorama Sonora.
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2: Y ya regresamos después del corte comercial. Estamos iniciando ya la última hora, por cierto, mis amigos, la última hora del vacilón. Tremendísimo el vacilón. Es hoy 30 de julio. Son las 5:06. La temperatura en Cananea en este momento es de 32 grados centígrados. Así que una de las canciones que me están solicitando, para que tenemos algo del grupo Consentido de México, Los Acosta, me dicen. Ahí tenemos una melodía solicitada. Y también por acá, buenas tardes, dice, buenas tardes. A ver, la gente o aprieta alguna canción de Los Mendíbil, dice, si Dios me lleva con él, si Dios me lleva con él, ahí amorcito, el palomito, también ese corrido quieren escuchar, las canciones solitas que hice por acá también, a ver, vamos a checar, a ver, vamos a checar ese, una canción, me voy a ir con Laberinto, me voy a ir, ahorita todavía no me voy, pero más al rato sí, bueno, es con Laberinto, ahorita le giramos esa melodía, vámonos con el grupo Consentido de México, Los Acosta, y esto es...
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6: Son las 5 con 15 minutos.
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8: Y pues amigos, ya regresamos con la programación que tenemos para ti, el vacilón, tremendo vacilón. Son las 5:15 minutos. A ver, vamos a checar el dato. Tenemos más, más canciones para todos y cada uno de ustedes que nos están acompañando. Laberinto dice de las buenas músicas, de las que dan sed, de las canciones caras. Vamos a saludarlos, claro, con esta canción. Allá en el kilómetro 5 dice, me voy a ir. Dice que es Laberinto con esta rola que vamos a cantar juntos porque suena así. Laberinto, el grupo consentido de México, aquí está con ustedes.

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6: Son las 5:31.
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5: Son las 5:45.
6: Mis amigos, ya 15 minutos, ya 15 minutitos para llegar a las 18 horas para las 6. Estamos en la parte final, en la recta final del programa del vacilón de este hoy jueves 30 de julio. Vamos con los rieleros del norte y esto dice...

Y son los meros meros de la música norteña. Son los huracanes del norte, los huracanísimos y los polvos de estos caminos. Ay, amorcito, de estos caminos que anduve, me trae recuerdos sinceros de un amor que tuve. Dice, a ver qué tenemos. A la temperatura en este momento es de 31 grados centígrados, 31. La temperatura, la mínima será de 23 grados, la mínima. Ya mañana viernes, para despeinar a cotorra, un día mayormente soleado, la máxima será de 37 grados para mañana, para despeinar la cotorra. Estamos en vísperas de... Bueno, mis amigos, gracias por haberme acompañado en esta tarde de hoy, jueves 30 de julio. Te invito para que me acompañes mañana, con el favor de Dios. Mañana estaré de nueva cuenta, mañana viernes, a chongar la cotorra. Mañana a partir de las 14 horas, las 2 de la tarde, tenemos una cita por acá en el vacilón, tremendo vacilón. Por hoy así es todo. Pasen muy buena tarde, sigan en sintonía de La Poderosa, con todo el poder musical que tenemos para todos ustedes. Servidor Reinaldo Palomino Baicero se despide. Pásala bonito. Hasta mañana, con permiso. Y claro, por ahí, pues por ahí nos vemos.

0: Son las 6:02.
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5: El gobernador Alfonso Durazo Montaño encabezó el inicio de la construcción de la Subasta de la Sierra, un centro regional de comercialización ganadera con una inversión de 45 millones de pesos que beneficiará a más de 8 mil productores pecuarios de 23 municipios del estado. Luego de que el Servicio Sismológico Nacional reportara esta mañana un movimiento telúrico de magnitud 4.0 en el Golfo de California, se determinó que no hay lesionados ni afectaciones. El sismo fue a 107 kilómetros al sur de Puerto Peñasco y a 7.6 kilómetros de profundidad. La Secretaría de Educación Pública instruyó a las autoridades educativas de las 32 entidades del país impedir que para el ciclo escolar 2026-2027, que inicia el 31 de agosto, continúen operando instituciones privadas que ofrezcan servicios educativos bajo las denominaciones de militarizada, militar, castrense o cualquier otro concepto relacionado con formación o disciplina de carácter militar. Consulta esta y otra información en www.nuestrasnoticiasonora.com. Soy Cheryl García y continuamos con esta y más información en unos momentos más en nuestras noticias Radiorama Sonora con Oralia Costa.
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4: Son las 6:23.
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11: Son las 6:35.
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10: Son las 6:48.
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0: Son las 7:02.
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4: El gobernador del estado, Alfonso Durazo Montaño, inicia la construcción de la subasta ganadera de la sierra en Moctezuma, Sonora. DIF Cananea invita a campaña Calzando Sueños, Construyendo Futuros, donde se pueden donar mochilas y zapatos nuevos o en buen estado. Presidenta de la República, Claudia Sheinbaum Pardo, invita a visitar Quintana Roo pese al sargazo. Da a conocer toda la estrategia de atención y contención del sargazo en esa región. Más información en soycobre.com y de 7 a 8 de la mañana en nuestras noticias Sonora con Sergio Valle.

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0: Son las 7 con 21 minutos. 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
0: Son las 7 con 33 minutos. 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
0: Son las 7 con 46 minutos. 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

0: Son las 8
1: con un minuto.
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4: Son las 8 con 18 minutos.
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0: Son las 8
5: con 29 minutos.
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5: Son las 8:44.
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0: Son las 9 en punto.
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3: Kia invertirá 649 millones de dólares en Nuevo León para producir un vehículo eléctrico. La UNAM revisa su proceso de admisión 2026 y podría haber responsabilidades. Vinculan a proceso a Dana Yanina N. por el feminicidio de Dafne Zapata. Esto y más en las noticias de hoy.
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3: Sean bienvenidos al resumen de noticias de Radio Resultados. En este miércoles 29 de julio, estamos listos con la información. A los Reyes y a Alejandro Osorio. Quédese con nosotros porque iniciamos.
2: Conferencia de prensa, Claudia Sheinbaum Pardo.
4: El secretario de Economía, Marcelo Ebrard, informó que Kia México invertirá 649 millones de dólares para ampliar su planta ubicada en Pesquería, Nuevo León, proyecto que permitirá producir en México un vehículo eléctrico que actualmente se fabrica en Corea. La nueva línea de producción iniciará operaciones el 4 de agosto de 2026 y generará 500 empleos este mismo año y 1.500 puestos directos adicionales entre 2027 y 2030.
5: En este caso, Kia ahora lo van a explicar en detalle. Es una inversión importante de 649 millones de dólares. Esto es su temporalidad 2026-2028. Van a iniciar la producción de un vehículo que actualmente se hace en Corea, ahora se hará en México. Esa línea de producción arranca el día 4 de agosto en las instalaciones que tienen en Pesquería, Nuevo León. En términos de empleos, esto significa pues, la creación de 500 nuevos empleos este año y 1.500 nuevos empleos directos entre 2027, 28, 29 y 30. Es una gran noticia porque nos permite producir en México un vehículo eléctrico y con una serie de características muy avanzadas, muy competitivo. Tiene un contenido nacional elevado ya. Para el día 4 de agosto el contenido nacional será casi el 27% y eso va a ir aumentando. Y significa pues, una ampliación de las posibilidades de producción de la industria automotriz en nuestro país.
4: La presidenta Claudia Sheinbaum confirmó la visita del Banco Mundial este miércoles a la Ciudad de México para entablar las pláticas correspondientes en dirección a una estrategia en conjunto dentro del Plan México.
6: Hoy viene a las 4 de la tarde, lo recibo. Ha estado trabajando muy de cerca con la Secretaría de Hacienda en el fortalecimiento del Plan México, principalmente en esquemas que ellos tienen de préstamos a empresas privadas para el desarrollo de cierta política. En este caso, pues es el Plan México. Plan México significa producir más, con más empleos y mejor remunerados para el mercado interno y para la exportación.
4: Sobre el desinterés manifestado por Donald Trump respecto al T-MEC, Ebrard señaló que México mantiene conversaciones cercanas con el embajador Greer y mencionó la importancia de que nuestro país sea el principal socio de Estados Unidos.
5: Acaba de estar el embajador Greer en México. Estamos trabajando muy de cerca con su equipo, como sabes. Las decisiones que se tomaron la semana pasada, si lo ves en el cuadro general de países, México tiene el mejor trato, lo cual también explica por qué ha crecido nuestra exportación a Estados Unidos. Entonces, pues la realidad de lo que estamos trabajando es esa. ¿Por qué? Por la integración entre los dos países y sobre todo por un dato que hay que tener presente. México es el cliente número uno de Estados Unidos. Nadie le compra más a Estados Unidos que a México. Si sumas a China, Alemania y Japón, nosotros compramos más a Estados Unidos. Somos su cliente número uno.
4: La mandataria mexicana señaló que corresponderá a la FGR determinar si procede o no una investigación por los señalamientos hechos por Joaquín El Chapo Guzmán contra el exgobernador de Baja California, Ernesto Rufo. La declaración surge luego de una publicación en la que se reveló la acusación del exlíder del cártel de Sinaloa.
6: Bueno, ya que la fiscalía vea si es necesaria una investigación, es parecido a la publicación que hizo el propio Felipe Calderón en el 2017. Es decir, Felipe Calderón denuncia en 2017 a través de sus redes sociales algo similar a lo que publica hoy Milenio. Y bueno, pues ya la fiscalía que en todo caso revise si es pertinente una investigación o no.
4: La presidenta Claudia Sheinbaum aseguró que México mantendrá diálogo con el nuevo gobierno de Keiko Fujimori en Perú, con el objetivo de evitar una ruptura en las relaciones bilaterales, y negocia un salvoconducto para una persona resguardada en su embajada en Lima.
6: El secretario de Relaciones Exteriores habló personalmente con la presidenta de Perú y estamos avanzando. Nosotros evidentemente queremos la persona que está en nuestra embajada, que hoy no está resguardada por Brasil, se le pueda dar el salvoconducto para venir a México. Vamos a ver cómo se desarrolla esto. Y también sabe la presidenta de Perú que nosotros tenemos una posición relacionada con el presidente Castillo. Y que es una posición que nosotros hemos establecido, pero que más allá de ello, pues evidentemente no queremos la ruptura de las relaciones.
2: Nacional.
3: La presidenta Claudia Sheinbaum encabezó la entrega de reconocimientos a los integrantes del Plan Kukulkán, operativo de seguridad aplicado durante los partidos del Torneo Internacional de Fútbol realizados en México. La mandataria destacó que la coordinación entre autoridades federales, estatales y municipales fue clave para el desarrollo del evento y afirmó que México mostró al mundo su capacidad de organización, la fortaleza de sus instituciones y la hospitalidad de su gente. En el despliegue participaron más de 124.500 elementos con vehículos, aeronaves, binomios caninos, caballos, radares y sistemas antidrones. El operativo incluyó acciones en estadios y puntos estratégicos de Jalisco, Nuevo León y la Ciudad de México. La UNAM informó que la comisión técnica encargada de revisar el proceso de ingreso a la licenciatura 2026 ya trabaja en una sesión permanente para analizar lo ocurrido durante la aplicación del examen en línea y así aportar elementos que permitan determinar posibles responsabilidades. El presidente de la comisión, Eduardo Bárcena, señaló que ya solicitó información y evidencias a distintas áreas de la universidad, esto con el objetivo de presentar una recomendación esta misma semana. En paralelo, la empresa Territorium, responsable de la plataforma tecnológica del examen, pidió ser escuchada por la comisión. La compañía aseguró que el sistema operó conforme a los requerimientos establecidos por la universidad y ofreció entregar evidencia técnica, operativa y académica para esclarecer las presuntas irregularidades y así fortalecer futuros procesos de admisión. El INE integró la Comisión de Verificación de Integridad de Candidaturas, que estará conformada por los consejeros Arturo Chávez, Norma de la Cruz y Ukib Espadas. La instancia será presidida el primer año por Chávez y trabajará con autoridades como la Fiscalía General de la República, el Centro Nacional de Inteligencia, la Unidad de Inteligencia Financiera y la Comisión Nacional Bancaria y de Valores. Su función será revisar posibles riesgos en los perfiles de aspirantes a solicitud de partidos políticos o candidaturas independientes. Sin embargo, el procedimiento no será obligatorio. Los resultados se van a entregar únicamente al solicitante y la decisión de mantener o cancelar una candidatura será voluntaria.
2: Ciudad de México.
4: Autoridades de la Ciudad de México detuvieron en la alcaldía Gustavo Amadero a un presunto integrante del Tren de Aragua, identificado como Justin Yurubit, alias Dientes de Oro, originario de Venezuela. La detención ocurrió en la colonia Villa de Aragón durante recorridos de vigilancia por reportes de posibles puntos de venta de droga. De acuerdo con la autoridad, policías observaron al hombre manipulando lo que parecía ser un arma de fuego. Tras una revisión, le aseguraron una pistola corta con cargador, 5 cartuchos útiles, 52 bolsitas con aparente marihuana, 96 dosis de presunta metanfetamina y dinero en efectivo. El detenido fue presentado ante el Ministerio Público, donde se definirá su situación jurídica. La Secretaría de Seguridad Ciudadana de la Ciudad de México suspendió de manera preventiva a 2 elementos de la Policía Auxiliar luego de que protagonizaran una riña en la estación Ayuntamiento de la línea 1 del Metrobús. De acuerdo con la dependencia, ambas uniformadas ya fueron identificadas y citadas a declarar como parte de la investigación administrativa iniciada por Asuntos Internos y la Inspección Policial. La SSC precisó que la suspensión no es una sanción definitiva, sino una medida preventiva mientras se esclarecen los hechos y se determinan posibles responsabilidades. El altercado fue difundido en videos de redes sociales, donde se observa a las dos policías enfrentándose físicamente, mientras usuarios y otros elementos intentan separarlas. Hasta el momento, la autoridad no ha informado qué originó la pelea, ni si hubo personas lesionadas. De confirmarse una falta disciplinaria, las sanciones podrían ir desde una amonestación hasta la destitución.
2: Estados.
3: una jueza de control vinculó a proceso a Dana Yanina N. por su presunta participación en el feminicidio de Dafne Zapata ocurrido el pasado 16 de julio en la escuela militarizada Doenitz. La resolución se dio tras una audiencia de más de 12 horas en el Centro Regional de Justicia de Altamira, donde la defensa intentó desacreditar las pruebas presentadas por el Ministerio Público. Sin embargo, la juzgadora consideró que existen indicios suficientes para continuar con la investigación bajo supervisión judicial. La autoridad aclaró que esta determinación no representa una sentencia condenatoria ni acredita responsabilidad definitiva. En el mismo caso, mañana jueves continuará la audiencia de Jorge Luis N. y Estrella N., también relacionados con las diligencias judiciales. Autoridades federales y estatales detuvieron en Villa Unión, Mazatlán, a Adrián N., alias El 20, identificado por la defensa como presunto jefe regional del Cártel del Pacífico en varios municipios del sur de Sinaloa. De acuerdo con autoridades, también fue capturada otra persona durante una operación de precisión realizada con apoyo de inteligencia militar. A El 20 se le atribuye participación en ataques contra personal e instalaciones del ejército, incluidos hechos relacionados con los operativos para detener a Ovidio Guzmán en 2019 y 2023. En el operativo fueron aseguradas armas largas, ametralladoras, más de 2.000 cartuchos, cargadores, un vehículo y equipo táctico. Los detenidos quedaron a disposición de la Fiscalía General de la República en Mazatlán. Alfredo Ramírez Bedoya, gobernador de Michoacán, destacó que la innovación y la tecnología son claves para modernizar la agroindustria y hacer más competitivo el campo michoacano. Durante una visita a la Corporación Industrial Uruapan, empresa dedicada a fabricar maquinaria para empaque y manejo de producción agrícola, el mandatario señaló que Uruapan es el corazón económico del estado por su dinamismo agroindustrial. Bedoya recordó que durante el primer trimestre del año, Michoacán aportó el 28.2% de las exportaciones agrícolas del país, con ventas al exterior por más de 1.246 millones de dólares. También afirmó que mejores procesos de empaque agregan valor a productos como el aguacate, berries, guayaba y limón, que llegan a mercados de Estados Unidos, Canadá, Japón, Europa y Asia.
2: Economía.
4: El sector bancario en México enfrenta nuevas señales de presión por el bajo crecimiento económico y el rápido avance del crédito al consumo, advirtió Moody's Ratings. La agencia señaló que, aunque el endeudamiento de los hogares mexicanos sigue por debajo del promedio regional, la deuda frente al Producto Interno Bruto subió a 17.4% en 2025. El mayor foco de atención está en la cartera de consumo, donde los castigos han aumentado durante los últimos tres años. De acuerdo con datos de la Comisión Nacional Bancaria y de Valores, la morosidad en créditos de consumo llegó en mayo a 3.35%, su nivel más alto para este mes desde 2021. Moody's prevé que la calidad de los activos siga bajo presión durante el resto del año.
2: Clima.
3: Este miércoles 29 de julio se esperan lluvias puntuales muy fuertes en 9 estados del país, esto de acuerdo con el Servicio Meteorológico Nacional. El monzón mexicano va a provocar precipitaciones intensas en Sonora, Sinaloa y Chihuahua, mientras que otros sistemas atmosféricos van a generar lluvias muy fuertes en Nayarit, Jalisco, Colima, Michoacán, Oaxaca y Chiapas. También se prevén lluvias fuertes en entidades del centro, sur y sureste, incluyendo el Estado de México, Puebla, Veracruz, Guerrero, Campeche y Quintana Roo. Las precipitaciones podrían estar acompañadas de descargas eléctricas y posible granizo. Además, continuará el ambiente muy caluroso en el norte del país, con temperaturas superiores a los 45 grados en Baja California y Sonora.
2: Internacional.
4: En Bolivia, la policía detuvo este martes al exministro de Hidrocarburos, Mauricio Medina Celi, como parte de la investigación por la compra estatal de gasolina contaminada que habría dañado más de 30.000 vehículos. El exfuncionario fue aprehendido en La Paz y trasladado esposado ante la fiscalía, de acuerdo con imágenes difundidas por medios locales. Diputados de oposición señalaron que un informe parlamentario responsabiliza a altos funcionarios por presunta falta de controles de calidad en el combustible. La legisladora Lisa Claros afirmó que la detención representa un paso para que los responsables respondan ante la justicia. Las fallas en motores comenzaron a reportarse masivamente desde enero, tras cambios en la política de subsidios a los carburantes. En Washington, el presidente de Estados Unidos, Donald Trump, se reunió en privado con su homólogo ucraniano, Volodymyr Zelensky, para revisar los esfuerzos que buscan reactivar las conversaciones de paz con Rusia. El encuentro se realizó en el despacho Oval, previo al funeral del senador Lindsey Graham, considerado uno de los principales defensores de Ucrania en el Congreso estadounidense. Zelensky calificó la reunión como positiva y dijo que también hablaron sobre una licencia para que Ucrania pueda producir interceptores Patriot, clave para enfrentar los ataques rusos con misiles balísticos. El acercamiento ocurre mientras Kiev busca reforzar su defensa aérea y mantener el respaldo militar de Washington.
2: Deportes.
3: México sigue marcando el paso en los Juegos Centroamericanos y del Caribe de Santo Domingo 2026. La delegación nacional se convirtió en la primera en superar las 100 medallas en esta edición y se mantiene como líder del medallero, con una cosecha de más de 130 preseas en total y más de 50 de oro hasta el cierre de esta edición. El desempeño mexicano ha destacado en disciplinas como taekwondo, remo, gimnasia, ecuestres, clavados, judo y ciclismo, con una delegación integrada por 646 atletas. El logro fue celebrado por el titular de la CONADE, Rommel Pacheco, mientras México busca ampliar su ventaja este miércoles en pruebas de tiro con arco recurvo, tanto individual como por equipos. El debut de la selección femenil de fútbol, preliminares de clavados y finales en natación, remo y ciclismo de pista.
4: Y con esto cerramos el resumen de noticias de Radio Resultados. Informaron para ustedes a los Reyes y Alejandro Osorio. Saludamos este miércoles en Tampico a @FM93.5 y a La Mexicana 102.1 en Uruapan. Gracias por su sintonía. No olvide seguirnos en redes sociales. En todas nos encuentran como @RadioResultados.
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4: Son las 9:33.
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2: Son las 9:43.
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4: Son las 9:52.
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0: son las 10 en punto.
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3: Son las 10 con 15 minutos.
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1: Son 25 minutos.
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0: Son las 10 con 37 minutos. 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

0: Son las 10:58.
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3: Son las 11:14.

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1: Son las 11:27.

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2: Son las 11 con 38 minutos.
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0: Son las 12 con 16 minutos.
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0: Son las 12
1: con 31 minutos.
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0: Son las 12
1: con 47 minutos.
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0: es la con una. 3 minutos.
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0: es la 1:20.
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0: es la 1:37.
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0: Es la 1:50.
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0: son las 2:03.
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0: son las 2 con 18 minutos.
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0: son las 2:36.
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0: son las 2:48.
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0: Son las 3 con 4 minutos.
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0: Son las 3 con 15 minutos.
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0: Seguimos.
1: Son las 3 con 33 minutos.
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0: Son las 3:50.
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0: son las 4 con un minuto.
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0: Son las 4:30.
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0: Son las 4 con 44 minutos.
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0: Son las 5.
1: Con 1 minuto.
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0: Son las 5 minutos.
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0: son las 5:33.
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0: son las 5 con 45 minutos.
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0: Muchas gracias.
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4: Son las 6:13.
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3: Son las 6. Con 28 minutos.
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2: Son las 6:40.
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0: las 7 en punto.
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0: totales de agresiones armadas con saldo así, mortal, 4 y 3 personas heridas. Es el resultado de la jornada violenta de esta tarde-noche en Hermosillo, la tarde-noche de ayer. En las colonias Floresta, Villa Cipreses, El Apache, Agualurca, Coloso Bajo, y más tarde, cerca de la medianoche, se reportaba otro ataque armado en la colonia. No se sabe con precisión si El Chaparral o El Mirador. La persona recibió 2 heridas de bala y fue trasladada a recibir atención médica. En las otras 4 colonias, pues las víctimas fueron fatales. En Navojoa hallaron un cadáver cerca de Fundición, municipio de Navojoa. También hay violencia por aquellos rumbos. El Congreso del Estado afirma que estancias infantiles integradas en COBAFAM no cumplieron requisitos establecidos en la convocatoria correspondiente a este año y que por eso no se habría dado el recurso. El secretario de Gobierno, Adolfo Salazar Raso, dijo que el recurso destinado a estancias infantiles se dispersará de forma directa a las familias. ¿Y sabe qué? Que la detención de la otra tarde, de hace 2 tardes, fue completamente correcta. El Ayuntamiento de Hermosillo denunció penalmente a COBAFAM por bloqueo de vialidades. Eso sería lo que estaría sustentando de algún modo esa detención por parte de la policía estatal de estas 2 maestras de COBAFAM. Enciende foco rojo la mortalidad por rickettsia en Cajeme. El Sistema Salva capacita a 1,520 operadores del transporte público en Sonora. Conagua anuncia 50 millones de pesos para el mantenimiento de presas del sur del estado. Está listo el calendario escolar en Sonora para el ciclo escolar 2026-2027. Ayer lo dio a conocer el gobernador en sus redes sociales. Convoca Morena asamblea en defensa de la soberanía en Naco y en otros municipios. Estados Unidos invertirá 25 millones de dólares en una planta de moscas estériles para combatir el gusano barrenador y reabrir el cruce ganadero con Sonora. En información nacional e internacional, cayó el R1 Ramón Ángel N., cabecilla del cártel Jalisco Nueva Generación y presunto autor intelectual del asesinato del alcalde de Uruapan, Carlos Manso, el pasado 1 de noviembre. Morena niega vínculos con presunto autor intelectual del asesinato de Carlos Manso. Dan 15 años de cárcel a Chen Lijigong. ¿Se acuerda usted? El empresario chino del Copelas o Cuello. Bueno, le dieron 15 años y un día. Y una multa realmente irrisoria como de 140 mil pesos, algo así. De esos años no sabemos, no se ha informado cuántos ya cumplió esta persona que fue detenida en 2008. Hallan nuevo megacampo de reclutamiento criminal de 30 hectáreas en Zapopan, Jalisco. El INE aprobó el calendario para renovar la Cámara de Diputados. La jornada electoral será el 6 de junio de 2027. Reporta el IMCO, el Instituto Mexicano para la Competitividad, subejercicio en el gasto de Comisión Federal de Electricidad en 2025. Escuche usted, de cada 100 pesos aprobados para nueva infraestructura de generación eléctrica, la CFE solo gastó 61.3 pesos, esto en 2025. Y Donald Trump anuncia acuerdo para el desarme completo, dice Hamas, y el retiro israelí de Gaza. ¿Usted le cree? Está como Pedro y el Lobo. ¿Cuántas veces han anunciado eso? A ver si ahora es la buena. De esto y más, le vamos contando nuestras noticias en cadena estatal.
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0: Muy buenos días, está usted en nuestras noticias Sonora, nuestras noticias en cadena estatal. Este día los acompaña Oralia Costa, una servidora, en sustitución del titular de este espacio, Sergio Valle. ¿Cómo están? ¿Cómo va terminando su semana? Hoy ya es viernes 31 de julio. ¿Cómo va terminando su semana y el mes? Porque ya nos consumimos todo el séptimo mes de este 2026. Estamos a viernes 31 de julio y está usted en nuestras noticias Sonora. Agradecemos mucho a quienes nos sintonizan a través de las diferentes frecuencias de la cadena Radiorama en Sonora. Saludamos con muchísimo gusto a quienes nos sintonizan a través de la poderosa de Cananea, a través del 104.7 FM. Gracias a quienes nos apoyan allá en la operación técnica para que usted escuche este espacio informativo. Saludos a Araceli Acuña, saludos a Jesús, saludos también, por supuesto, a Miriam Villavicencio, que en una horita más estará allá en Cananea con ustedes. Saludamos también con mucho gusto a quienes nos apoyan y nos sintonizan a través de la poderosa 89.5 FM en Nogales, y que se escucha esta señal hasta pues en Nogales, Arizona, otras comunidades casi ya cercanas a Tucson, al sur y al este y al poniente de Nogales, también todos los municipios que nos sintonizan a través de esa señal del 89.5 FM. Gracias a Ramona Sesma, que nos apoya con la operación técnica allá a través de la poderosa de Nogales. Y saludamos, por supuesto, a quienes nos escuchan en otras regiones hasta donde alcanza la otra poderosa, la que saludamos hace un momentito, la poderosa de Cananea, porque nos sintonizan en Agua Prieta, en Naco, en Bacuachi, en Cuitaca, que nos dicen mucho, ¿verdad? Y en Nacozar, y en toda esa región, la señal de la poderosa 104.7 es muy poderosa. También saludamos con muchísimo gusto a quienes nos sintonizan en el sur de la entidad, en los valles del Yaqui del Mayo, a través de la señal de Estudio 104.9 FM, que tiene su base en Ciudad Obregón. Gracias a Jocelyn Valdés, que nos apoya en la operación técnica desde allá. Y por supuesto, a quienes nos sintonizan a través de la estación de salida, la estación base de este espacio de noticias, arroba FM 101.1 en Hermosillo. Raquel Arbizu en la operación técnica. Gracias, Raquel. Y buenos días a todos. Está usted en nuestras noticias Sonora. Hoy los voy a cubrir yo. Vamos a estar en este espacio de noticias, Oralia Costa, su servidora, en sustitución solamente por hoy de Sergio Valle. Bueno, pues escuchó usted el avance informativo. Tenemos, pues, como buen viernes, ¿verdad? Mucha información. Siempre se ha caracterizado así el día viernes por tener mucha información. Parecería como que ya va de salida la semana, pero no, normalmente es un día muy productivo. Hoy se espera también un día, una jornada productiva de noticias. Ayer mucha información lamentablemente aquí en Sonora, en Hermosillo, Sonora, en la capital sonorense, información de seguridad pública muy relevante, porque tenemos toda la semana prácticamente con eventos violentos o con hechos violentos o con hallazgos de personas sin vida en domicilios, unos por muerte natural, otros por muerte violenta, pero sí llevamos una semana pesadita en ese tema, con eventos de alto impacto. Dos días seguidos, eso sí, miércoles y jueves, dos días seguidos con hallazgos y con ataques armados muy relevantes por lo numerosos, ¿eh? Es que ayer hubo cuatro ataques armados. Bueno, cinco ataques armados en total, cuatro víctimas fatales y tres personas lesionadas por herida de bala. Así estuvo la tarde-noche de ayer. Un día antes le reportábamos en este mismo espacio, Sergio Valle le reportaba ayer, y nosotros en el espacio que tenemos al mediodía, punto del mediodía, en la estación hermana La Poderosa, de aquí de Radiorama Sonora en Hermosillo, pues le reportábamos también una jornada de miércoles bastante violenta. Una agresión armada, dos agresiones armadas el miércoles, y un hallazgo de dos personas sin vida, también en el Coloso Bajo, otra de las zonas en las que hubo eventos de alto impacto ayer, pero esas personas ya estaban en estado de descomposición. Se había reportado una persona, una mujer, semienterrada en un barranco y en el Coloso Bajo, y otra persona, al parecer del mismo evento, en un domicilio pues ya en estado de descomposición y sí herido de bala, pero aparte, atado de pies y manos. Eso fue el miércoles, se lo reportamos ayer. Ayer, pues como le digo, la jornada intensamente violenta en las colonias Floresta fue el primer reporte que se recibió, y luego en el Apache, en Agualurca y en el Coloso Bajo. Y más tarde, otra agresión armada, esta dejó una persona herida. Afortunadamente, pues al parecer, hasta anoche la reportaban con vida, con dos heridas de bala. Fue trasladado, por supuesto, en situación grave al hospital. No tenemos ahorita el reporte final de cómo está, pero al ratito, volviendo de la pausa, de esta primera pausa que ya vamos a hacer, voy a tener el detalle de la información con Sebastián Moreno. Bueno, a ver, tengo saluditos. Les recuerdo el medio de contacto con este espacio, el habitual que usted conoce, pues fíjese que lo trae Sergio Valle, el WhatsApp de noticias. Entonces, bueno, no estaba previsto que se ausentara hoy, entonces tuvo una complicación ahí de último momento, y anoche ya nos pidió cubrirlo, pero pues el teléfono lo tiene él. Entonces, si usted puede usar otro telefonito para comunicarse con nosotros, pues yo se lo voy a compartir. El WhatsApp de arroba, que seguramente usted ya conoce, es el 6621-438203. Ahí mi compañera Raquel Arvizu estará pendiente y nos pasará lo que usted comparta a través de ese medio, 6621-438203. Pero por supuesto, le voy a recordar o le voy a dar el teléfono que usamos normalmente en el espacio de Noticias de Mediodía y que es el que traigo yo, 6621-992348. Muchos de ustedes ya lo tienen porque ya se los he compartido en otras ocasiones que nos toca cubrir a Sergio Valle aquí, y voy a agradecer ahí su comunicación. Ya sabe, usted forma parte de este espacio de noticias con sus avisos, con sus reportes ciudadanos, sus cuestionamientos, sus críticas, sus opiniones, que son bien importantes porque nos gusta abrir el debate aquí en estos espacios de Radiorama Sonora, que son en mucho, mucho para usted. Vamos a hacer la primera pausa cuando son las 7 de la mañana con 15 minutos. Le recuerdo el teléfono 6621-992348. Mándeme mensajito y aquí nosotros le ponemos voz. Vamos a pausa, no se desconecte, no le cambie.
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18: Son las 7 con 19 minutos.
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0: Bien, de regreso cuando son las 7 de la mañana con 21 minutos. Tengo ya mensajito aquí del auditorio, les agradezco mucho que se estén reportando con nosotros. Ahorita vamos a ir con la lectura de mensajes en un momentito más, porque le prometí esta información. Vamos, híjole, abrir así con esta nota de Jornada Violenta, aprovechando que los niños están en casa, ¿verdad? Y que hoy no van de camino a la escuela y que no se van a sentir muy agraviados con esta información, porque créame que sí, no es muy grato estar presentando estas informaciones todos los días. Pero bueno, otra jornada violenta en Hermosillo, esta tarde-noche de jueves 30 de junio, 4 víctimas fatales, 3 personas lesionadas. Ahí va usted a escuchar hasta 2 personas lesionadas, la última ya fue cerca de la medianoche, ya no alcanza a entrar en este resumen que hace mi compañero Sebastián Moreno.
1: Una jornada violenta azotó Hermosillo el jueves, dejando como saldo 4 personas sin vida y 2 más lesionadas, luego de registrarse 4 agresiones armadas consecutivas en distintos puntos de la capital. La racha violenta inició alrededor de las 14:30 horas al interior de un negocio de maquinitas ubicado en la calle Wisteria Poniente y Carlos Valderrama. El ataque armado dejó inicialmente a 2 personas lesionadas. Autoridades confirmaron posteriormente el deceso de una tercera víctima en el lugar. Elementos de la Policía Estatal, Agencia Ministerial de Investigación Criminal y de Medicina Forense resguardaron la escena del crimen. Poco después, un hombre identificado por sus familiares como Raúl, de aproximadamente 45 años, fue abatido a balazos en el callejón en la colonia Coloso Abajo. Este crimen se suma al repunte de violencia en el sector, luego de que apenas el miércoles fueron localizados los cuerpos de 2 personas más en la parte alta del cerro de la misma colonia. El tercer ataque fatal ocurrió en la colonia Hualurca, en la intersección de las calles Agualanda y Sierra Alpina, donde sujetos armados llegaron de manera directa al patio de vivienda para disparar en contra de un hombre cuya identidad aún permanece desconocida, mismo que quedó sin vida en el lugar. Alrededor de las 16:30 horas, un cuarto homicidio se registró en la colonia El Apache, en el cruce de las calles Cochís y Jerónimo. La víctima quedó sin signos vitales al exterior del domicilio marcado con el número 62. Vecinos reportaron escuchar entre 5 y 7 detonaciones antes de ver escapar a sujetos en un vehículo a toda velocidad. Los testigos señalaron que el inmueble era identificado en el sector por el constante movimiento de personas y presuntamente operaba como punto de venta de consumo de estupefacientes. Para Radio Rama Sonora, Sebastián Moreno.
0: Ahí está. Más tarde, le digo, en la colonia que nos han, se ha reportado en redes sociales, tuvimos oportunidad de ver ya este reporte, este último código rojo de anoche, que fue cerca de la medianoche. Lo reportaban en la colonia El Mirador, también el reporte decía que era la colonia Luis Donaldo Colosio, luego decían que era la colonia El Chaparral. Es ese sector norponiente de Hermosillo. Se reportó detonación de armas de fuego, hay código rojo y sí encuentra una persona baleada con 2 heridas de bala. Afortunadamente, pues llegaron las unidades de emergencia, la Cruz Roja se lo llevó herido de gravedad, naturalmente, con 2 heridas de bala y pues sabemos que lo llevaron a un hospital a recibir atención médica. Eso, con eso cerró anoche, la tarde noche, pues tan violenta, tan agitada aquí en Hermosillo. En Navojoa encontraron un cadáver cerca de fundición. También Sebastián Moreno con el detalle.
1: Un cadáver parcialmente calcinado fue localizado con el colectivo de búsquedas en el ejido Joaquín Amaro, cerca de Fundición, en el municipio de Navojoa. El hallazgo fue realizado por integrantes del organismo Guerreras Buscadoras de Cajeme poco después de las 12:30 horas del miércoles en un predio enmotado. Silvia Velázquez Rodelo, líder de las Madres Buscadoras, explicó que el occiso fue dejado en una fosa clandestina con una profundidad de 60 centímetros. El cadáver estaba calcinado de la cintura hasta la cabeza, mientras que las rodillas a los pies quedó intacto. No se localizó ninguna prenda de vestir, solo una medalla con la imagen religiosa de San Judas Tadeo, elaborada en un material brilloso que está de moda, explicó la activista. Estimó que la víctima tenía entre 25 y 30 años de edad, calculó que ya llevaba cerca de un mes de fallecido. Indicó que si alguna familia tiene un ser querido desaparecido con esas características, tendrán que acudir al anfiteatro de Navojoa. Ello debido a que peritos criminólogos del vecino municipio hicieron el levantamiento y traslado de los restos a medicina legal de ese lugar. No descartó que el occiso haya sido originario de alguna comunidad del Valle del Yaqui, inclusive de esa localidad. Para Radio Rama Sonora, Sebastián Moreno.
0: Bueno, y mire, para seguir en el tema de seguridad o de inseguridad, cayó el R1, cabecilla del cártel Jalisco Nueva Generación, quien presuntamente habría dado la orden de matar a Carlos Manso, el alcalde de Uruapan. Este evento que conocimos y que del que tuvimos conocimiento el 1 de noviembre de 2025, cuando en Sonora se vivía una de las tragedias más grandes que ha vivido la capital sonorense y la entidad. El incendio, la explosión de un transformador en la tienda Waldos que cobró la vida allí mismo, ese mismo día, en esa misma jornada, de 23 personas, y días después, 6 días después, pues la vida de una más que había quedado en estado de gravedad. 24 personas en total, y ese tema, ese día, por la noche, pues conocimos de este evento también de altísimo impacto. El asesinato de uno de los alcaldes más queridos, por así decirlo, por su comunidad, y uno de los que empezaba a hacer muchísimo ruido en la opinión pública por sus declaraciones frontales de ataque y de combate contra la delincuencia y contra la corrupción y contra el crimen organizado. Tal vez, pues esa, no tal vez, esa estridencia, pues, por razones que aún no tenemos claras o no se tienen claras, la más lógica sería un ataque, una venganza directa del cártel Jalisco Nueva Generación, que eran de los principales señalados o involucrados en ese dominio territorial que ejercen en esa zona, incluida donde está, donde gobernaba el alcalde, en Uruapan, en Michoacán. Bueno, hasta ahora hay más de 30 detenidos. No se había detenido, no se había dado con esta persona, presuntamente el autor intelectual. Ayer el secretario de Seguridad y Protección Ciudadana, Omar García Harfuch, publicó en sus redes sociales la detención de esta persona, Ramón Ángel N., alias el R1, quien es señalado como autor intelectual del homicidio del exalcalde de Uruapan, Carlos Manso. Fue detenido tras un enfrentamiento en Atotonilco el Alto, en Jalisco. Lo confirmó el secretario de Seguridad y Protección Ciudadana, quien detalló que con esta captura ya suman 31 personas detenidas por el homicidio del edil, perpetrado la noche del 1 de noviembre de 2025. Si usted recuerda, él se paseaba, se placeaba, literal, por una plaza pública donde ya se estaban celebrando, se estaban conmemorando, pues todos los actos culturales, cívicos, culturales que conlleva la celebración del Día de Muertos, especialmente en el sur del país, que es una festividad grandísima. Bueno, era la noche, o algo así se llamaba, de las velas, allí en Uruapan. Y en esa plaza andaba el alcalde con su familia, circulando momentos antes de su asesinato, traía en brazos a su hijo. Y pues al menos esperaron los criminales que dejara a su hijo por un lado, y luego fueron directamente a asesinarlo. Situaciones muy extrañas, porque cuando sucede, imagínense, era el alcalde paseándose, un alcalde que traía un cerco de seguridad importante porque tenía tiempo, él pidiendo protección del gobierno federal, porque él tenía un discurso abierto en contra del crimen organizado y en contra de la corrupción, en contra incluso pues de funcionarios de gobierno estatal, municipal, de policías que estuvieran involucrados con el crimen organizado. Traía un cerco de seguridad importante. No habría sido muy fácil detener a los agresores. Bueno, pues sí detuvieron ahí al que presuntamente disparó, a uno de los que disparó, pero lo mataron ahí mismo. Entonces eso naturalmente que levantó muchísimas sospechas, y entre esta treintena de detenidos, pues naturalmente hay gente que estaba en su cerco de seguridad, funcionarios o servidores públicos que trabajaban en seguridad pública para el propio alcalde, y una red muy amplia de personas que abarca esta treintena de detenidos. Sigo con la información. El R1 es identificado como el principal líder de los R, una de las células criminales más violentas vinculadas al cártel Jalisco Nueva Generación, la cual opera en Apatzingán, Uruapan, Morelia, Michoacán, así como en Jalisco. Esta organización está relacionada con extorsión, homicidios, tráfico de droga, etcétera, afectando directamente a productores, empresarios y familias en la región. Con esta detención suman ya 31 personas detenidas por el cobarde homicidio de Carlos Manso, dice en sus redes sociales el secretario de Seguridad. En su mensaje, Omar García Harfuch agradeció la colaboración de las autoridades michoacanas por su participación en la estrategia de seguridad que encabeza la presidenta Claudia Sheinbaum. Esta acción, dijo, representa un avance relevante en la estrategia de la presidenta Sheinbaum para combatir la extorsión y debilitar las estructuras criminales mediante inteligencia, investigación y coordinación. Tras la captura, Grecia Quirós, viuda de Carlos Manso, quien asumió la alcaldía de Uruapan luego del asesinato de su esposo, reconoció el avance federal, pero exigió llegar hasta las últimas consecuencias y aclarar el caso. Ramón Ángel N., alias R1, señalado como autor intelectual de este asesinato, fue detenido en un enfrentamiento. La captura fue confirmada, como le digo, por el secretario de Seguridad. El enfrentamiento este derivó, bueno, de una persecución, un operativo realizado allí en Atotonilco, en Jalisco. No se dice cómo fue el alertamiento, de dónde estaba, quién les pasó el pitazo, ni cómo fue, pero sí fue un operativo ahí. Hubo un enfrentamiento y cayó abatida, bueno, y cayó detenido, perdón, esta persona. Como le digo, suman ya 31 detenidos. Después de esta detención, se dijo que este señor, Ramón Ángel N., ya publicaron los apellidos y todo en Morena, emitió un comunicado de prensa, la dirigencia nacional de Morena, y lo ponen con nombres y apellidos, pero en atención al debido proceso lo vamos a dejar así. Usted lo puede checar porque está público ya el nombre completo de esta persona, a quien se le vinculaba como presunto miembro de Morena. Ayer empezó a circular esa versión y de inmediato Morena emitió un comunicado en donde se deslinda de tener algún contacto con esta persona señalada como autor intelectual del homicidio de Carlos Manso. Vamos a hacer la siguiente pausa, volvemos rapidito. Ya sabe, usted está en nuestras noticias en cadena estatal, Oralia Costa en sustitución de Sergio Valle. En un momentito continuamos, no le cambie.
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7: Son las 7 con 37 minutos.
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0: Bien, ya de regreso cuando son las 7:37 a.m. Pues un juez federal dictó sentencia de 15 años y un día de prisión, así como el pago de una multa de 140,400 pesos, no se ría, sí, 140,400 pesos, en contra del empresario mexicano de origen chino, Chen Lijigong, al ser encontrado penalmente responsable del delito de operaciones con recursos de procedencia ilícita, según informó la Fiscalía General de la República. El organismo informó que a partir de una denuncia de la Unidad de Inteligencia Financiera en 2008, Yigong, alias El Chino, como representante legal y accionista de la empresa constructora inmobiliaria federal SADCB y mediante una casa de cambio, realizó diversas transferencias irregulares. En total se detectaron traspasos por 33,061,234 millones de dólares. Estamos hablando de dólares. 33 millones de dólares, 61,234.43. Según indicó la Fiscalía General de la República, los cuales fueron transferidos a paraísos fiscales con el objetivo de ocultar el origen ilegal de este dinero. Las investigaciones establecieron que ese monto es producto de la venta de químicos, así como transferencias a una empresa con antecedentes de ser usada para la compra de aeronaves y servicios de aviación en forma irregular. Yigong permanece privado de la libertad en el Centro Federal de Reinserción Social Ceferezo 1 del Altiplano, en Almoloya de Juárez, en el Estado de México, donde purgará la sentencia, y se indicó que enfrenta otras diversas causas penales. En este proceso ofrecieron elementos ministerios públicos federales de las fiscalías especializadas en materia de delincuencia organizada, en coordinación con la Fiscalía Federal de la Ciudad de México y la especializada de control regional. El juez ordenó la pena e impuso una multa de 140,400 pesos. Negó los sustitutos de pena de prisión y el beneficio de condena condicional. Se suspendieron derechos políticos y civiles del detenido. Además, se ordenó una amonestación. El 14 de febrero de 2019 se dio cumplimiento por reclusión al mandato judicial contra Yigong y días después se dictó auto de formal prisión en su contra por su probable participación en el delito de operaciones con recursos de procedencia ilícita, quien, actuando por sí, realizó adquisición de recursos del territorio nacional al extranjero, que es el motivo de la sentencia referida. Este es uno de los casos, pues. No han dicho, no han especificado de esos 15 años cuántos ya cumplió desde la orden de aprehensión, que será desde el 2019, entonces a lo mejor le quedan nada más unos 10 años. Fue detenido originalmente desde 2008. Ese lapso de casi 11 años, entre 10 y 11 años hasta 2019, no se dice nada, porque pues ya habría cumplido la sentencia si se le contara desde 2008, pero por esta causa penal por la que fue, se le ejecutó orden de aprehensión ya detenido en 2019, se le ha dictado esta sentencia de 15 años. Seguramente más adelante va a salir más información que precise esos detalles. Y bueno, del escenario nacional, vámonos al escenario local. ¿Qué seguimiento hay? ¿Qué está pasando? ¿Qué dijo la autoridad respecto de la detención de dos maestras de COBAFAM, de las estancias infantiles, que han estado pidiendo que se cumpla con un acuerdo legal, un decreto legal ya para apoyo a las estancias infantiles sin fines de lucro, y que tiene ya pues más de 70 días el movimiento, un movimiento de huelga de hambre, y tienen cerca de 3 meses este movimiento de protesta y de bloqueo del Congreso del Estado primero, y luego pues ha habido estos bloqueos de calles. ¿Qué pasó? ¿Qué dijeron las autoridades? Ayer finalmente hablaron las autoridades, el secretario de Gobierno, también el Congreso del Estado, la presidenta del Congreso del Estado, la secretaria de Educación en funciones, etcétera. Diego Gálvez trae parte de este seguimiento con lo que declaró ayer el secretario de Gobierno respecto de pues cómo están abordando este tema de COBAFAM. Diego Gálvez.
1: En conferencia de prensa, el secretario de Gobierno, Adolfo Salazar Razo, aseveró que mantienen abierta la mesa de diálogo con la Asociación Conservando los Valores de la Familia, COBAFAM, quien desde hace casi 100 días mantiene una protesta por fuera del Congreso del Estado, acompañado de la diputada Alejandra López y la encargada de despacho, Beatriz Cota Ponce. Coincidieron en que no se negociará el cumplimiento de la Ley 5 de junio ni las medidas de seguridad para las estancias infantiles, al tiempo que confirmó su disposición de atender la resolución emitida emitida por un juez federal, esto luego derivado de las recientes protestas del pasado miércoles, mismo que derivó en la detención de dos de las integrantes de COBAFAM y horas más tarde su liberación. El secretario de gobierno dijo que la administración estatal tiene conocimiento de una sentencia de un juez de distrito que instruye realizar la modificación presupuestal para destinar recursos a este tema. Mencionó que desde el mes de mayo se han realizado diversas reuniones con representantes de COBAFAM y dependencias estatales, además de encuentros recientes en las que participaron las autoridades educativas y diversas autoridades.
2: No nos preocupa el ejercicio de la libertad de expresión. Nosotros reconocemos el derecho de la gente, de todos los sonores, las y los sonores, a ejercer su derecho a manifestarse. Pues faltaba más. Nosotros venimos de la lucha social y no me pregunten cuántas veces yo marché y fui al Zócalo de la Ciudad de México.

0: nosotros lo vamos a respetar. Pero la puerta está abierta y los oídos están atentos de este grupo. Y esa es la prueba más clara, el diálogo constante y permanente.
1: Mencionó que las inspecciones realizadas por las autoridades en Protección Civil y Cuesprisón han encontrado dificultades para ingresar a algunos establecimientos vinculados a COPAFAM. En ese sentido, dijo que existen estancias suspendidas y otras con observaciones por incumplir con los lineamientos.
0: Tenemos 3 estancias suspendidas, 2 con restricciones y 13 con observaciones. O sea, no hay una que digas no tiene observaciones. Es que hay un registro solamente de 18. O sea, ellas comentan que tienen una cantidad, pero el registro que tenemos es de otro número. Entonces, todas tienen observaciones, ¿sí? Restricciones y suspendidos algunos establecimientos.
1: Por su parte, la presidenta del Congreso del Estado, Alejandra López Noriega, dijo que Sonora ya cumplió con la adecuación del marco jurídico desde el año 2020 mediante la nueva ley de educación. Señaló que el artículo 29 de la legislación establece la prestación universal y progresiva de la educación inicial, por lo que consideración, el Estado no encuentra incumplimiento de la reforma constitucional federal de 2019. Sobre el apoyo económico, el secretario de Gobierno señaló que la administración estatal mantendrá su política de entregar recursos directamente a familias mediante el sistema estatal de becas y recordó que el modelo cuenta con respaldo institucional y que durante el sexenio se han destinado miles de millones de pesos. Agregó que las integrantes de COBAFAM tienen derecho a manifestarse, pero consideró que los bloqueos de vialidades registrados recientemente afectan los derechos a terceros. El funcionario reiteró que el gobierno de Sonora continuará privilegiando el diálogo con la organización, pero reiteró que las revisiones a las estancias infantiles seguirán realizándose y que cualquier acuerdo deberá respetar la legislación vigente. Para Nuestras Noticias, Diego Gálvez.
2: Y tenemos por ahí el insert justamente lo que dice Alejandra López Noriega, presidenta de la mesa directiva del Congreso del Estado respecto de este tema. Vamos a escucharla.
3: Existe una convocatoria que se hace año por año, que concluyó el 18 de abril de este año y no se registraron. Y se preguntarán ustedes por qué no se registró COBAFAM, pues porque no cumplen con los requisitos de la convocatoria. Visitamos 3 estancias infantiles que escogieron ellas. Dice que tienen 25 y ha publicado que son 18. La verdad es que no sabemos ni quiénes son los niños beneficiados en esas estancias, no sabemos quiénes son los padres de familia, no tenemos teléfono de nada. La primera que se visitó, no tiene los espacios correspondientes a lo que dice la ley 5 de junio. Y algo que sí hay que dejar claro ahorita es, no es negociable que ninguna estancia infantil no aplique la ley 5 de junio.
4: Ellas quieren que no les aplique.
3: Ellas tienen una ley amor, ellas tienen una ley COBAFAM. Eso es lo que quieren.
4: O sea, quieren que no les aplique la ley.
3: Que no les aplique la ley 5 de junio porque la ley 5 de junio discuten y exponen que les aplica solamente las guarderías. Pero no es así, no habla la ley de etapas de educación, habla de edad de los niños de 0 a 5 años y ellas quieren que sea de manera particular una ley que les permita no recibir protección civil, no cumplir con lo básico que necesitan tener para la seguridad de las niñas y los niños. Esa es una participación.
2: Bueno, ahí está usted. Bueno, ahí está, usted tiene la mejor opinión. Antes de ir a la pausa, son las 7:46, voy a saludar al tremendísimo $80, está reportando, buenos días, good morning, dice. Oralia, te mando un saludo y me da mucho gusto escucharte. Saludos de parte del tremendísimo $80, gusto en saludarlo también de este lado, $80, abrazo para allá. Buenos días, maestra de la percepción de seguridad, dice el señor Cortés, pasamos a la triste realidad. Ayer las autoridades querían tapar la violencia con un dedo. ¿Cuántas veces no? ¿Cuántas veces no han dicho que la cantidad de células criminales que operan en Hermosillo? Y entonces siempre me pregunto, esas tantas investigaciones que caraquean, ¿cuándo agarran a alguien? ¿No hacen lo mismo con esas células criminales, dice? ¿Será que están coludidos con ellos? ¿Usted qué opina? Bueno, ahí está. Ah, bueno, y me estaba comentando aquí de la SEP, de la orden que dio del cierre de escuelas militares por el fallecimiento de una menor, sí. Mi pregunta es, ¿por qué no cerraron todos los Waldos? Ahí murió más gente. Hay niveles, como de costumbre, ¿verdad? Solo pregunto. Sí los cerraron, los Waldos, pero un ratito. Ya están abiertos desde hace rato todos, absolutamente todos, y yo espero que ya hayan cumplido todos, porque no he podido recorrerlos todos, creo que he visto unos 2 nada más, que cumplan con las medidas de seguridad y sobre todo que se llegue a tener justicia en ese tema, porque ya no hemos sabido en qué van las investigaciones y ese es un tema que hay que retomar. Vamos a hacer la siguiente pausa.

0: Vemos rapidito, no se desconecte, está usted en nuestras noticias en cadena estatal.
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6: Son las 7 con 51 minutos.
7: Responsabilidades dentro de la presunta red de contrabando de combustible investigada por las autoridades y que hasta ahora no se ha informado públicamente la identidad de los marinos ni el contenido de sus posibles testimonios. El gobierno de México informó el jueves de la incautación de un centro de almacenamiento ilegal de hidrocarburos en Coatepec, Veracruz, como parte de las acciones contra el mercado ilícito de huachicol, uno de los principales negocios del crimen organizado en el país. El gabinete de seguridad precisó que, contrario a la información difundida por medios de comunicación sobre una supuesta refinería clandestina, el inmueble corresponde a un centro de almacenamiento de hidrocarburos. Por el delito de operaciones con recursos de procedencia ilícita, la Fiscalía General de la República obtuvo sentencia condenatoria de 15 años y un día de cárcel contra Shane Lee Yegón, quien permanece interno en el altiplano en Almoloya de Juárez, en el Estado de México. José Merino, titular de la Agencia de Transformación Digital y Telecomunicaciones, aseguró que los lineamientos sobre los derechos de las audiencias no permitirán al gobierno decidir qué contenido son verdaderos ni censurar a periodistas o conductores u opinadores, pues su funcionamiento estará centrado principalmente en la autorregulación de los medios. Continúen nuestras noticias.
0: Bien, ya de regreso cuando son las 7 de la mañana con 52 minutos ya. Bueno, sí, íbamos con esta información. Justamente ayer, en esta misma rueda de prensa, donde estaba la secretaria en función, la encargada de despacho de la Secretaría de Educación y Cultura, Beatriz Cota, habló también del tema este de las escuelas militarizadas. Dice que en Sonora no hay. Había una que cerró el año pasado, en Obregón. Ahorita comentamos de eso, pero vamos con la información de mi compañero Diego Gálvez. A ver, vamos. Tenemos ahí problemitas, es la número 3. Sí, Diego Gálvez.
7: La encargada de despacho de la Secretaría de Educación y Cultura aseguró que en Sonora no existe ninguna escuela con modelo militarizado incorporado al sistema educativo estatal. Dijo que este tipo de planteles no cumplen con los requisitos para obtener el reconocimiento oficial de la dependencia. La aclaración se deriva luego del caso de la joven Dafne Zapata, de 13 años, quien murió tras acudir a un campamento de verano en la Academia Militarizada Marina Duenitz en Ciudad Madero, Tamaulipas, un caso que es investigado como feminicidio y en donde hay varias personas detenidas. detenidas. Aquí en Sonora, la SEC afirmó que mantiene supervisión de las escuelas incorporadas para garantizar el cumplimiento de la legislación educativa.
8: En Sonora no tenemos escuelas incorporadas a la Secretaría de Educación con ese sistema militarizado. Como ya han mencionado, quizá algunas AC, pero no están incorporadas, no llevan un modelo pedagógico como lo hemos hablado. Unos años atrás se hablaba de una escuela incorporada, la cual por instrucciones del gobernador se cerró en el primer momento que se detectó, así que no tenemos ninguna escuela bajo ese sistema incorporada a la Secretaría de Educación y Cultura.
9: ¿En las ACE ya no tienen jurisdicción ustedes como secretaría?
8: Ninguna. Nosotros lo que la Secretaría de Educación y Cultura es supervisar el modelo pedagógico.
7: Cota Ponce recordó que hace unos años se detectó una escuela que operaba bajo el esquema militarizado y por instrucciones del gobierno del estado fue cerrada de manera inmediata, ya que no cumplía con las disposiciones establecidas por la autoridad. Dijo que se encargan de revisar las escuelas particulares que cumplan con el modelo pedagógico y todos los requisitos legales para así poder obtener su incorporación al sistema estatal educativo. Reiteró que se mantienen en supervisión de los planteles oficialmente incorporados para garantizar el cumplimiento de la normatividad educativa y ofrecer así certeza a los padres de familia y estudiantes. Para nuestras noticias, Diego Gálvez.
0: En esa escuela de Ciudad Obregón, que era la única así considerada militarizada, que se publicitaba así, incluso como escuela educación militarizada, pues sucedió un hecho de bullying muy fuerte. El 7 de abril de 2025 se conoció de este hecho. Un muchachito, un jovencito, le hicieron una de esas novatadas, pero no eran las autoridades, no era por parte del programa educativo, no. Los mismos estudiantes hicieron una de esos ejercicios de novatadas y pues le hicieron bullying a este muchacho, a este jovencito, lo metieron en una llanta, le dieron vuelta, lo circularon, lo grabaron, lo videograbaron, lo publicaron y bueno, a raíz de eso, no sabemos si esa fue la causa, dicen que fueron otras, lo que dice la Secretaría de Educación. Pero a raíz de eso se dio el cierre, ya no abrió el siguiente ciclo escolar esta escuela en Cajeme. Era la única que se conocía así y ya no hay, dice la Secretaría de Educación y Cultura. Hay un cierre de calles, están reportando cierre de calles aquí en Hermosillo por el Boulevard Morelos y Progreso, casi llegando al Morelos por el Progreso, a la altura de Tec Milenio. No sabemos de qué se trata, estamos preguntando a Seguridad Pública Municipal a ver de qué se trata. Hay un bloqueo de calles, nos están compartiendo una fotografía donde están cerrando la calle. Se ve pues un grupo de personas, de mujeres y hombres ahí cerrando la calle. No sabemos cuál es el tema, pero si usted va a circular o está circulando por esa zona, pues busque rutas alternas, Morelos y casi llegando, no, Boulevard Progreso, casi llegando al Boulevard Morelos, es así, ¿verdad? Sobre el Boulevard Progreso está el bloqueo. Tenga usted cuidado. Tengo en la línea ya a Gilberto Lagarda. Buenos días, Gilberto, ¿cómo estás? Especialista técnico de la Comisión Nacional del Agua con el pronóstico del estado del tiempo. Adelante, Gilberto.
10: Sí, muy buenos días. Pues mira, tenemos para el día de hoy, pues viene positivo el pronóstico en cuestiones de lluvia para la mayor parte del estado de Sonora. Así que pues parece que vamos a tener un fin de semana lluvioso para la entidad. Así que, y esto pues también viene acompañado, desgraciadamente, con temperaturas altas todavía. Tenemos una condición del cielo, mejor dicho, de un sistema de alta presión que ha estado dominando prácticamente toda la semana, y este sistema pues va a seguir todavía provocando temperaturas altas el día de hoy. Es posible que para el domingo comience a perder fuerza y esto ayude a que bajen las temperaturas en la mayor parte del estado de Sonora. Así que hasta ahorita viene con condiciones con condiciones lluviosas el pronóstico. Sin embargo, las temperaturas sí seguirán siendo altas. De hecho, tenemos pues en el sur del estado temperaturas bastante altas, sobre todo en el Valle del Yaqui, donde tenemos reportes de hasta 45 grados, y se espera que pues todavía se mantengan de aquí al domingo. En buena parte también Hermosillo también anda con este rango de valores, así que pues vamos a seguir con calor. bastante calor y lluvia en buena parte del estado de Sonora. ¿Cómo se va a repartir la lluvia? Mira, lo que es el día de hoy, la lluvia va a estar concentrada en el oriente, la lluvia más fuerte, se espera lluvia ligera, moderada, con algunas fuertes puntuales en el oriente del estado y en la sierra del sur de la entidad, y lluvias ligeras en la parte sur de los, en lo que es los valles del Yaquimayo y de Guaymas, donde podríamos tener algunas lloviznas o lluvias ligeras en esta zona. Para el día de mañana ya es un poco más generalizado, se esperan lluvias ligeras a moderadas con fuertes puntuales. ¿En qué zonas? En la parte oriente, centro, sur y del estado, y en el norte serían lluvias ligeras a moderadas las que se podían presentar el día sábado. El día domingo básicamente son lluvias de ligeras a moderadas en lo que es el norte, oriente, centro y sur del estado, como se pueden presentar. El lunes veríamos una ligera baja en las lluvias, se esperaría que se concentraran en el norte y en el oriente, y ya a partir del martes pues vuelve la lluvia en la mayor parte del estado, así que va a estar fluctuando las condiciones de lluvia para la mayor parte del estado de Sonora. Ahora vámonos por ciudades. Hermosillo ayer tuvo una máxima de 43 grados, una mínima de 26. La lluvia registrada pues en el norte fue 1.2 y en el observatorio fue 1.1 los que se registraron. Para el día de hoy se espera, pues aquí agárrense, una máxima de 45 grados. Para el día de mañana se espera una mínima de 26 con una máxima de 44, y para el día domingo una mínima de 26 con una máxima nuevamente de 44. Ahora, las posibilidades de lluvia para el día de hoy, estamos hablando de tan solo un 20%, muy baja, y de presentarse lluvia serán lloviznas nada más. Para el día de mañana sí sube en forma importante, alrededor de un 40-50% de lluvia ligera moderada, puede haber algunas lluvias moderadas en la ciudad el día de mañana sábado, y el domingo son lluvias ligeras, o alrededor un 30% de que se presenten estas lluvias en la ciudad de Hermosillo. Vámonos con Ciudad Obregón, que ayer tuvo una máxima de 45 grados, hoy amaneció con una mínima de 29. No tuvo registro de lluvias. Para el día de hoy se espera también una máxima de 45 grados en Ciudad Obregón. Para el día de mañana sería una mínima por la mañana de 28 grados y por la tarde una máxima de 45 grados. Y el domingo una mínima de 27 por la mañana y con una máxima de 44 grados por la tarde. Vámonos con Navojoa. Navojoa, que el día de ayer tuvo una máxima de 38 grados, bastante agradable, pues se puede decir, para estos días. Y hoy amaneció con una mínima de 23 grados, no se registraron lluvias en Navojoa, prácticamente el sur de Sonora fue ignorado por las lluvias el día de ayer. Y pues para el día de hoy se espera una máxima alrededor de los 40-41 grados para esta ciudad. Para el día de mañana se espera una mínima de 23 con una máxima de 39. Y para el día domingo una mínima de 22 con una máxima de 39. Ahora, entre lo que es el sur de Sonora, lo que es Obregón y Navojoa, el día de hoy anda alrededor de un 30% de posibilidades de lluvia. Sábado y domingo, alrededor de un 40% de posibilidades de lluvia. Son lluvias de ligeras a moderadas que se pueden presentar en estos tres días para Ciudad Obregón y para Navojoa. Así que tienen posibilidades, se puede decir, moderadas de que se presenten lluvias en estos días para estas dos ciudades. Nos falta lo que es Nogales. Uh-huh. Pero le vamos primero con Cananea. Cananea, que el día de ayer tuvo una máxima de 36 grados. La mínima registrada esta mañana fue de 19. La lluvia alcanzada fue de 8.1 milímetros. Fue una lluvia, se puede decir, ligera, poquita, más o menos apenas alcanza el rango de moderada la lluvia que se registró ayer en Cananea. Y pues las condiciones de lluvia, pero las condiciones de las temperaturas para estos días, pues hoy se espera una máxima de 38 grados en esta ciudad. Para el día de mañana se espera una mínima de 18 con una máxima de 36, y el día domingo una mínima de 17 con una máxima nuevamente de 36 grados el día domingo. Posibilidad de lluvia para Cananea hoy está menos, alrededor del 20%, bastante baja, al igual que Hermosillo. Para el día de mañana andaría alrededor de un 30%, y el día pero el día sábado estarían alrededor de un 30% y para el día domingo alrededor de un 40% de lluvia ligera, moderada, nada más para esta ciudad. Vámonos ahora con Nogales, que ayer no reportó lluvia. Cuando menos estamos checando todas las situaciones, viene sin precipitaciones Nogales, a pesar que pues Cananea está relativamente cerca, no alcanzó a llegar la lluvia más hacia lo que sería la ciudad de Nogales el día de ayer, y pues tuvo una máxima de 37.8 grados el día de ayer, con una mínima esta mañana de 23 grados. El pronóstico para el día de hoy en esta ciudad es una máxima que puede andar en los 40 grados para esta población. Posibilidad de lluvia el día de hoy, pues más o menos andar el 20%, muy similar a Cananea, muy poca posibilidad. Para el día de mañana, Nogales se espera una mínima de 21 con una máxima de 39. Se mantiene el 20% de posibilidades de lluvia nada más para Nogales el día de mañana sábado. Y el domingo se espera una mínima de 21 con una máxima de 36. Y aquí sí sube un 40% la posibilidad de lluvia ligera a moderada para Nogales el día domingo. Así que esas son las condiciones. La zona más favorecida para este fin de semana es la parte sur y oriente del estado con las lluvias.
0: Bien, pues vamos a tener lluviecitas, vamos a tener un fin de semana húmedo, pero también cálido, ¿verdad? Eso no consta para que conste, como dice, ¿no? El calor de todas maneras no baja.
10: Exactamente, alta posibilidad de humedad, uh-huh, en temperaturas altas.
0: Lo cual, en mi muy particular opinión, lo hace peor. Esa, la humedad, híjole, es muy pesada, muy, muy pesada.
10: Sí, sobre todo estos rangos que no estamos tan acostumbrados, uh-huh, en la mayor parte del año en Hermosillo, a lo mejor en Guaymas, Obregón, Navojoa, están un poquito, no digo acostumbrados, porque también son altas las condiciones de humedad para ellos en esas fechas, pero sí están acostumbrados a tener humedades alrededor del 40, 50% en la mayor parte del año por estar más cerca de la costa, ¿no? Pues Hermosillo anda normalmente, cuando no hace poca lluvia, entre el 10 y el 20% nada más de posibilidad de humedad relativa, ¿no?
0: Bien, bueno, pues así el fin de semana. Gracias, Gilberto.
10: Que tengan muy buen día, hasta luego.
0: Hasta luego. Ya nos vamos de Cananea, los dejamos allá en esta siguiente hora con nuestra compañera, quien le mandamos muchos saludos, Miriam Villavicencio. Nos vamos de Cananea, pero en las demás plazas seguimos aquí al regresar de este corte.
6: Son las 8:06.
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0: buen día. Qué gusto saludarle. ¿Cómo está? ¿Cómo amaneció hoy? Que gracias a Dios es viernes, viernes 31 de julio. Hoy toca. Qué nervios, ¿no? Hoy toca la quincena. Entonces, pues mire, qué gusto saludarle hoy, que gracias a Dios es viernes, desearle un excelente día, desearle salud, desearle que cierre usted su semana productiva con mucho éxito y además agradecerle que asimismo nos acompaña a través de Radio La Poderosa, la 104.7 de frecuencia modulada en este espacio de Soy Cobre Noticias. Mi nombre es Miriam Villavicencio y desde aquí, desde esta cabina, desearle lo mejor, saludarle esta bonita mañana de viernes, invitarle también a que se comunique con nosotros, a que así con esa soltura, con esa confianza, con esa camaradería que nos caracteriza, pues podamos intercambiar impresiones de los diferentes temas, de los diferentes asuntos que aquejan a cada una de las regiones, de los sectores. Así que pongo a su entera disposición la línea directa en cabina para ello, 645-33-233-66, y para mensajes de texto de WhatsApp, el número celular de aquí de La Poderosa, 645-11-360-54, o bien mi número personal, 645-11-011-94. También nos encuentra en Facebook como La Poderosa Cananea 104.7. Ahí también nos puede dejar mensajes si así lo desea. Y recordarle que si no tiene acceso usted a un radio convencional, no se mortifique, no se preocupe. Puede sintonizarnos a través de internet, lo que significa que a través de su teléfono celular, de su tableta, de su computadora, puede estar en sintonía de Radio La Poderosa, ya sea a través de la página del www.soycobre.com, las 24 horas del día. Ahí tenemos anclada, digamos, la señal de La Poderosa en la página del Soy Cobre, o bien a través de la página radioramasonora.com o a través de Alexa, que hoy nada más le pegas el grito, el alarido a la Alexa y ya con eso tienes para escuchar Radio La Poderosa. Así que muchísimas gracias a quienes también están pendientes, nos siguen, nos sintonizan desde cualquier otro municipio de aquí del estado de Sonora, desde cualquier otra entidad, desde cualquier otro país, porque esa es la fortuna, el privilegio y la oportunidad que nos da estar en línea, estar al aire a través de internet. Bueno, hoy como siempre vamos a saludar y felicitar a quienes están de cumpleaños el día de hoy. Pues imagínate cumplir años en viernes, en quincena. Yo me imagino que va a haber algunos festejos en ese sentido, y pues bueno, desde aquí desearles un día excelente, desearles también que pues todos sus propósitos se cumplan, que estén bien, que disfruten este día, festejando o no festejando, no todo el tiempo es con pachanga, pero sí con la mejor intención de que sea un día muy especial. Oye, el onomástico está como raro. ¿Cómo me decías, Jesús? Bienvenido y buen día.
1: Buenos días, Miriam. Demócrito.
0: No creo, de verdad no creo que haya quien se llame Demócrito. Demócrito. Pero hoy vamos a felicitar especialmente a la maestra Marisabel León, que está de cumpleaños. Muchas felicidades, maestra. También a Nidia Peña, a Alfonso Millanes, a Miguel Quiroz, a Ignacia Flores. Muchas felicidades también a Silvia Elena Soto, que también está de cumpleaños. Esmeralda Valles, a mi estimadísimo Mocín Rodríguez, que hoy está de cumpleaños. Mocín, le abrazo, le aprecio, le deseo larga vida y todo lo mejor siempre para usted, para su familia, que les aprecio también. A Nidet Peña, muchas felicidades, y para todas quienes por desconocimiento pues no menciono, porque están hoy de cumpleaños, desde aquí lo mejor hoy y siempre.

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Bueno, pues aquí con este ambiente, porque un saludo para todos los trabajadores que son originarios de Caborca, que están trabajando acá en el bonito municipio de Naco, pues un saludo, que piden una cumbia, y es ya casi, espérese, y ahorita completita una vez que termine el noticiero, pero muchas gracias por comunicarse con Radio La Poderosa. Y pues bueno, saludarles, porque recordemos que Canané y Caborca son ciudades hermanas, ¿sí? Así catalogadas y formalmente son ciudades hermanas. Así que bienvenidos a esta región y que les rinda mucho el día con su trabajo, y qué bueno que están con tan buen ánimo. La Comisión Estatal del Agua, Unidad Operativa Cananea, emite un aviso importante derivado de las lluvias y la tormenta eléctrica registradas en el área de El Rillito. Se presentaron afectaciones en los pozos sur, por lo que se registrará baja presión en algunos sectores de la ciudad. El personal de la CEA, Unidad Operativa Cananea, ya se encuentra atendiendo la situación. Sin embargo, las condiciones del acceso a los pozos son complicados debido también a las lluvias, así que se agradece su comprensión, y se tratará pues de restablecer la normalidad del servicio lo antes posible. Pero es la información que emana pues de la Comisión Estatal del Agua. También desde Protección Civil de Arizpe nos informan que el paso en los vados de Chinapa y Tahuichopa se encuentran cerrados al tráfico de cualquier tipo de vehículos. En el caso, por ejemplo, del vado de Bacuachi, el coordinador también de Protección Civil nos dice que está abierto el paso, es decir, abierto en Bacuachi, pero cerrado en Tahuichopa y Chinapa, para que lo tome usted en cuenta si va a viajar por la ruta del río de Sonora, por la bonita ruta del río de Sonora, y ahorita debe estar espectacular, pero sí, pues con la creciente, con la crecida de los vados, así que no es... No es prudente también irse sin checar antes de qué se trata. Entonces, así está la información de las, en ese caso de la ruta hacia el río de Sonora. El Instituto Nacional Electoral aprueba el calendario electoral 2026-2027. Por si estaba usted con pendiente, pues la Junta General Ejecutiva del Instituto Nacional Electoral aprobó el Plan Integral y el Calendario del Proceso Electoral Federal 2026-2027, documento que será sometido a consideración del Consejo General antes del inicio formal de los comicios. El proceso arrancará el próximo 10 de septiembre de 2026 y tendrá como etapa central la elección el 6 de junio del 2027, cuando la ciudadanía votará para renovar las 500 diputaciones que integran la Cámara de Diputados. La precisión es importante: hasta el momento el plan fue aprobado por la Junta General Ejecutiva, no por el Consejo General del INE, y el INE explicó que el documento organiza la secuencia de actividades, los plazos y las responsabilidades de las áreas encargadas de preparar la elección federal durante el proceso electoral federal 2026-2027. Recordemos que se renovará la totalidad de la Cámara de Diputados, que integra 500 cargos. De ese total, 300 diputaciones serán electas por mayoría relativa mediante el voto en cada distrito electoral, mientras que las otras 200 corresponderán al principio de representación proporcional. El calendario permitirá coordinar desde las actividades preparatorias y la instalación de los órganos electorales hasta la votación, los cómputos y la asignación de las diputaciones pluris. El INE informó que la herramienta técnica aprobada integra 505 actividades agrupadas en 151 procedimientos y 44 procesos institucionales. ¿Cuándo inicia el proceso electoral? Pues el 10 de septiembre. El 10 de septiembre próximo, y a partir de esa fecha iniciarán las actividades institucionales para organizar la elección federal. A ver, pero que inicie el proceso electoral no significa que inicien las campañas. Acuérdese que lleva como una etapa, una metodología, y se activarán los mecanismos también de observación electoral precisamente para ello. Comenzará también la difusión de la convocatoria dirigida a las personas visitantes extranjeras, y el plazo para quienes busquen participar como visitantes extranjeros se extenderá hasta el 26 de mayo de 2027. Las personas interesadas en competir por una diputación federal sin el respaldo de un partido, es decir, a través de la vía independiente, podrán presentar su manifestación de intención el 5 de octubre
o del 5 de octubre al 30 de noviembre de 2026. Posteriormente comenzará el periodo para reunir el apoyo de la ciudadanía, el cual concluirá el 12 de febrero de 2027, y el cumplimiento de estos plazos formará parte de los requisitos que deberán atender quienes busquen obtener el registro como candidaturas independientes. ¿Cuándo serán las precampañas para quienes luego se aceleran y andan ahí haciendo campaña antes de tiempo? Pues las precampañas electorales deberán comenzar durante la primera semana de enero de 2027 y terminarán el 12 de febrero. Esta etapa estará destinada a los procesos internos mediante los cuales los partidos políticos definirán a las personas que eventualmente serán registrados como candidatas o candidatos. Durante las precampañas, los aspirantes podrán buscar el respaldo de la militancia y de los órganos internos de sus partidos, pero todavía no podrán solicitar abiertamente el voto de la ciudadanía. ¿Cuándo se registrarán las candidaturas? El periodo para registrar las candidaturas ante la autoridad electoral se desarrollará del 22 de marzo al 3 de abril de 2027. Del 22 de marzo al 3 de abril de 2027. En esas fechas, los partidos, las coaliciones y las personas aspirantes independientes deberán presentar la documentación correspondiente para aparecer en las boletas. La autoridad electoral revisará cada solicitud para que cumplan con las condiciones previstas antes de aprobar los registros. ¿Y cuándo comienzan las campañas? Por si no han comenzado, ¿no? ¿Cuándo comienzan? Pues resulta que según el Instituto Nacional Electoral inician durante abril de 2027 y concluyen el 2 de junio. En este periodo las candidaturas podrán presentar sus propuestas, participar en actos públicos y solicitar el voto de la ciudadanía. Los días 3, 4 y 5 de junio de 2027 corresponderán a la veda electoral, etapa en la que deberán suspender las campañas y la propaganda política antes de la votación. ¿Cuándo será la elección federal de 2027? La jornada electoral se realizará el domingo 6 de junio de 2027, así que agende ese día para que usted se disponga. Ahí, a eso sí hay que predisponernos, a estar listos para emitir nuestro derecho, nuestro sufragio, esa decisión que en colectivo marca pues el rumbo de cada una de nuestras comunidades. Ese día se elegirán 300 diputaciones de mayoría relativa. Los votos recibidos por cada partido también serán utilizados para determinar la distribución de las 200 diputaciones de representación proporcional, y los resultados preliminares deberán de ser confirmados posteriormente mediante cómputos oficiales establecidos en el calendario. Y los cómputos distritales se efectuarán del 9 al 11 de junio, el cómputo para circunscripción plurinominal será el 13 de junio, mientras que la asignación de las diputaciones de representación proporcional está programada entre el 1 y el 23 de agosto de 2027. Se van a instalar también los consejos del INE. Acuérdese que luego se designan también a quienes habrán de ser supervisores, capacitadores, en ese sentido, pues se integran también los consejos locales del Instituto Electoral, pero bueno, formalmente el inicio del proceso electoral es el 10 de septiembre, pues como le digo, ya en enero habrán de ser las precampañas, aunque yo creo que sí, se está generando ya todo este ambiente de por lo menos la manifestación y el análisis de los perfiles, y creo que eso es sano, eso es bueno, para que también la comunidad vaya más o menos midiendo el agua, como dicen. Entonces, en ese sentido, así están las... Ahorita habla de las diputaciones federales, pero en realidad pues no es solo lo que se va a renovar, también se van a renovar diputaciones locales, alcaldías, gubernaturas, como es el caso del estado de Sonora, que va a haber renovación del gobierno del estado, y en ese sentido pues yo creo que cuando hay renovación o cambio de gobierno estatal, siempre las campañas son muchísimo más intensas, muchísimo más fuertes. Entonces creo que es lo que habremos de ver. Yo sí considero que va a ser una campaña intensa en Sonora. Y en cuanto al tema de diputaciones federales, permítame hacer un paréntesis, independientemente pues le digo, los otros escaños que también van a ser renovados. En el caso de la Diputación Federal, de verdad que a veces sentimos como comunidad que no tenemos esa representación federal como quisiéramos. En el caso del Distrito 2,
con cabecera en Nogales, que es el que nos incluye a Cananea, Agua Prieta, Anaco, por mencionar estos municipios de la región, pues siempre sentimos como esa orfandad, ¿no?, de nuestro diputado o diputada federal. No volvemos a verles ni el nada. No vuelven a aparecerse en las comunidades. El diputado federal por el Distrito 2, que es este señor Pujol, no más lo volvimos a ver en Cananea. No más hemos sabido de una sola gestión de etiquetar alguna obra, de hacer alguna gestión de presupuesto para esta región. Jamás, jamás, jamás. Este señor se ha dado la vuelta ni a Cananea, ni a Agua Prieta, menos a Naco. Y es una cuestión, y no le hace si no quieren venir, o sea, ¿para qué queremos verles la cara? Lo que queremos es que allá donde están, donde ellos tienen facultad de decisión, donde tienen influencia, puedan gestionar lo que estas comunidades requieren. Es increíble que a la vuelta del tiempo no haya, por ejemplo, un solo pronunciamiento del señor Pujol, del diputado federal Pujol, en favor de la cuestión de las carreteras en esta región. Por mencionar un solo tema, que es como el del tema del día, ¿no? Y ojalá que de verdad quienes decidan y contiendan en esta ocasión por la Diputación Federal y luego se conviertan en diputados o diputadas federales, pues en realidad tengan esa atención para con la región a la que representan. Y lo solicitamos una y otra vez y parece que a veces tenemos hasta mala suerte, ¿no? De que toquen personajes que en realidad no tienen el compromiso que inherente a su cargo. No lo tienen. Y no lo tienen porque no lo demuestran. Entonces, pues bueno, ahí está más o menos. Vamos a hacer breve corte. Volvemos.

0: Regresamos en segundos.
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8: Estamos de regreso, agradezco su permanencia, su sintonía. Ahorita con todo gusto vamos retomando los mensajes que amablemente usted me está haciendo llegar, algunas convocatorias que tenemos también, y en ese sentido esta mañana agradecer la visita, la presencia del licenciado Roberto Bojorquez. Él es coordinador de eventos oficiales del Ayuntamiento de Cananea, que viene a hacer extensivo la información. El día de hoy cierra una convocatoria de, o es el último día para atender una convocatoria para las juventudes, para los jóvenes. Y hace apenas algunos días hablábamos sobre eso, sobre la importancia del involucramiento, de la participación de las juventudes en cada una de sus comunidades, en el rubro que sea, en el tema que sea, pero que los jóvenes se sientan parte de, se sientan y se involucren en las actividades y en los temas y de sus comunidades es sumamente importante. Y en ese sentido, pues esta convocatoria que abre el gobierno municipal, pues bienvenido Roberto, un gusto saludarle.
9: Muchísimas gracias, buenos días, muchas gracias por el espacio, Miriam, gracias a tus compañeros por tenernos aquí y muchísimas gracias a la presidenta municipal por darnos esta oportunidad de traerles este mensaje a la comunidad y sobre todo a los jóvenes de Cananea. El día de hoy cerramos lo que es la convocatoria de lo que es el reto juvenil. Ya tiene más o menos un mes la convocatoria en lo que son las redes sociales, las páginas. Y hoy a la una de la tarde vamos a tener lo que es una reunión en Cabildo Municipal, ahí en la planta alta, en el Palacio Municipal, para darles la información a estos equipos, los equipos que ya se han inscrito. Pero pues nuestro motivo es de esta visita es invitar a más, que aún se pueden inscribir, que no importa si todavía no forman su equipo completo, pero pues ahí les echamos la mano, porque lo importante es participar, no quedarse con esas ganas de decir, lo hubiera hecho, o estar encerrado en casa con el celular, en lugar de hacer otras cosas diferentes en pro de la juventud.
8: ¿A qué se refiere esta convocatoria y a quiénes pueden participar?
9: Va dirigido desde los 13, bueno, la juventud es de los 12 a los 29 años, pero la convocatoria la decidimos dejar de los 13 a 27, porque sabemos que ya 28, 29, pues ya es un poco más difícil, ¿no? En cuestiones de que pues están casados, trabajo, etcétera, ¿no? Pero sí, fíjate que tenemos unos chicos de 23, 24 inscritos. Bueno, va dirigida a esas edades. Son retos que se les va a presentar, son 7 áreas. Es el joven deportista, se va primero un joven deportista, un joven talento, al joven altruista, al del medio ambiente, discapacidad o integración, me faltan dos, el capitán e inteligencia, creo que son los 7, ¿sí, verdad?
8: Sí.
9: Son 7 áreas. Van a tener pues pequeños retos, son 2-3 semanas que van a estar en cuestiones de retos, como lo dicen, pro de la juventud, en pro de Cananea, donde van a tener que pintar una barda con mensajes acerca de la juventud, sobre los temas que están pasando ahora en la juventud, sobre el suicidio, sobre la alimentación, sobre tener limpio Cananea. Van a hacer labores sociales, vamos a limpiar áreas de aquí de Cananea, y pues van a tener su día final, donde se le va a premiar con sus trofeos, sus medallas. La presidenta municipal está muy contenta y le apuesta muchísimo a este evento, para que los jóvenes se acerquen más y tengamos más participación de ellos. Se les va a entregar una beca mensual a los ganadores. Cada mes ellos van a poder recibir en el Palacio su apoyo mensual para sus estudios o para lo que ellos se les ofrezca en cuestiones de su área, ¿no? Y además se van a ir de viaje. Los ganadores se van de viaje a una playa, no sabemos a cuál, obviamente aquí de Sonora, ¿no? Pero pues qué más premios, qué más motivación que estas, el viaje, la beca, el apoyo.
8: Claro, exacto. El incentivo. Y Roberto, lo que no me queda claro, ¿son equipos o se pueden inscribir en lo individual?
9: Son equipos, pero pueden inscribirse individual. Como lo dijimos, ahorita ya tenemos 2 o 3 equipos casi completos, pero al final de cuentas se gana individualmente.
8: Ah, se gana individualmente, así a eso me refería. No es que gane un solo equipo, se integran a equipos, pero luego el veredicto final, digamos, va a ser individual, y van a tener acceso los ganadores en cada una de estas áreas, deportiva, de talento, de medio ambiente, de discapacidad, de capitanía, de inteligencia, y uno es altruista. En cada una de ellas va a haber un ganador o ganadora.
9: Un ganador o ganadora, exactamente, en referente a su área y a los retos que se le ponga, ¿no?
8: ¿Cómo han sentido, Roberto, la respuesta de la juventud? También lo hemos platicado usted y yo en varias ocasiones, cómo a veces los jóvenes no son otras dinámicas sociales también de ellos, y a veces les cuesta un poco de trabajo involucrarse en actividades que sean físicas, pues, ¿no? Que tengan que estar ahí de manera presencial, que tengan, a veces para ellos todo lo digital es mucho más fácil, pero también no debe de perderse, pues, ese involucramiento de ellos en las actividades. ¿Cómo ha sido la respuesta a la convocatoria?
9: Sí ha sido un poco difícil, por lo mismo que tú mencionas, que ahora la juventud está muy empapada con las tecnologías. Yo recuerdo en mis tiempos era más la convivencia personal, el querer buscar hasta eran las 10, 11 y no queríamos deshacernos de jugar a las escondidas, aún así chamacos, ¿no? O al burro, y ahora no, o sea, ahora es todo digital, y pues oye, pues ahí nos comunicamos por el WhatsApp o etcétera. Entonces eso está afectando muchísimo a lo que es la juventud, porque no quieren salir de su zona, no quieren dar ese paso a convivir, a lo que es bonito decir, ¿sabes qué? Pues sí, vamos a arriesgarnos, a hacer cosas diferentes.
8: A hacer nuevos amigos,
9: a no importa si nos asoleamos un poquito, pero recordar cuando pues ya pasa el tiempo, ¿no? ¿Te acuerdas cuando andábamos ahí jugando, pintando las bardas, ayudando la gente, limpiando esas calles, a tener el recuerdo de que, pues, ¿qué pasó con tu juventud? No, pues en el teléfono.
8: Claro.
9: Entonces, ese mensaje para los jóvenes de que hay que dejar por un momento, dejen a un lado el teléfono y atrévanse a convivir, a hacer nuevas amistades, a hacer nuevas experiencias, y verán qué bonito van a pasarla.
8: ¿Qué les va a requerir a los jóvenes que atiendan la convocatoria, que se inscriban? Porque todavía el día de hoy hay oportunidad de inscribirse y participar en este reto juvenil, y con ello también hacerse acreedores posiblemente de una beca, de un viaje. ¿Qué les va a requerir y cuánto tiempo dura este reto?
9: Va a durar, se va a acabar cuando mucho el 20 o 21 de agosto. Son 2 o 3 semanas, como lo mencioné. Requerimos mucho compromiso, porque es muy fácil decir, sí voy a entrar, pero a la mera hora se cierran por no solucionar cualquier reto.

0: un día de juegos, un rally donde van a convivir, se les va a entregar camisetas.
1: Que es una botana, de veras, los rallies. Y Roberto, entonces son 3 semanas, pero ¿tienen que estar ellos en un horario específico o las actividades son libres en el momento en que ellos puedan hacerlas?
0: Es en el momento que ellos lo pueden hacer. Los únicos días que vamos a requerir al 100 de ellos, pues es el día de la final. Y pues como te dije, hoy vamos a entregarle las fechas donde tal día van a entregar su carpeta de lo que hicieron en el transcurso, y pues el día de juegos nomás, pero no es como que mucho tiempo lo que van a abarcar, no, ya es depende de cada equipo, por eso son los equipos para que se apoyen entre ellos, decir, ¿sabes qué? Pues yo soy el de altruismo, pero pues ando solo, quiero entregar despensa, pero pues el equipo le puede echar la mano, ¿no? Igual nosotros estamos dispuestos a apoyarlos, ¿no?
1: Muy bien, ¿y requisitos para inscribirse?
0: De 13 a 27 años. Disponibilidad de tiempo, muchísimas ganas, muchísimo compromiso, y pues es todo.
1: Y a divertirse y a luchar pues por esa beca y por ese viaje también a la.
0: Yo quisiera tener esa edad, miren, fíjate, y volver a pasar por esos tiempos de la juventud, porque fueron mis mejores momentos de haber estado en la dirección del Instituto de la Juventud y vivir esos momentos de convivencia, de amistad.
1: Claro, y que siguen haciendo usted en lo personal pues ese esfuerzo por impulsar a las juventudes para que participen y se involucren en cosas positivas.
0: Así
1: Roberto,
0: es.
1: Lo sabemos. Pues algo que agregar, su mensaje para la comunidad y sobre todo para los jóvenes.
0: Pues a los jóvenes que se animen, no pierdan esta oportunidad, no tengan miedo a arriesgarse, a ser diferentes, a vivir cosas nuevas. Hoy los esperamos a la 1:00 p.m. ahí en Cabildos, como ya se los mencioné. Todavía pueden, si no tienen equipo, ahí les ayudamos, les echamos la mano, y vivan la experiencia, vivan cosas nuevas, vivan cosas diferentes. La presidenta municipal les está apostando muchísimo porque son ustedes, los jóvenes, los que vienen para próximas generaciones. Yo pasé por ahí, aquí estoy ahora, y ahora vemos esa cierta apatía de los jóvenes que no participan en tanto en política como en servidores públicos, o en cualquier actividad fuera de detrás de un teléfono. Y si no es ahorita aquí en el reto juvenil, únanse a otro tipo de actividades. Está la Casa de la Cultura, está también Grupo México, hay muchísimos talleres por donde sea, donde podemos dispersarnos y hacer que la mente se distraiga, porque más que nada es eso, son ejercicios para la mente y no estar pensando cosas negativas.
1: Y además se vuelven redes de apoyo entre ustedes, jóvenes, aprovechenlo. Si por algún motivo no se sienten bien, se sienten desanimados, se sienten a veces deprimidos, involucrarse en este tipo de actividades y convivir con otros jóvenes de su edad, ver que hay otras historias, que hay otras áreas de oportunidad, también les puede cambiar la vida. Así que aprovechen.
0: Y cuando van y ayudan a la gente, ahí es cuando les va a cambiar muchísimo la mente. Los que no han tenido esa oportunidad de dar la mano a la gente necesitada, es ahí cuando van a decir gracias por haber aceptado el reto de hacer esto y haberme dado cuenta que hay mucho que hacer por Cananea.
1: Hay mucho que hacer por el prójimo.
0: Por el prójimo.
1: Y hay que aprovechar pues también este reto, que no solo va a ser una cuestión así de exigencia, ni mucho menos, es divertirse, es activarse, es tener una meta, que es la beca o el viaje, y si no se logra, pues también haber disfrutado toda esta etapa, ¿no?, de este reto juvenil. Último día para inscribirse el día de hoy. Ahí a la 1:00 p.m. pueden acudir a Cabildo, la parte alta de Palacio Municipal. ¿Algún teléfono que pongan a disposición, Roberto, también para despedir?
0: Puedo dar el mío, 645-104-6767. Puro WhatsApp, no contesto llamadas.
1: Muy bien.
0: Ahorita estamos a cargo del evento, lo que es pues un servidor y mi compañera Dulce Abigail Juárez. Entre los dos estamos sacando este reto que nos dejó la presidenta municipal. Y pues queremos hacer un evento muy, muy bonito y y pues dejar un antecedente muy padre para los jóvenes.
1: Muy bien, pues muchas gracias, Roberto. Ojalá que se dé

0: La participación de los jóvenes que disfruten este reto y que además, pues con ello, sea el antes y el después de su percepción de su vida, de su quehacer, y que se prenda esa chispa, ¿no?, para seguir haciendo cosas positivas.
1: Voy a aprovechar tantito, ¿puedo aprovechar?
0: Adelante.
1: Hablando sobre el tema de jóvenes, también estamos con la convocatoria de lo que es la China Poblana por parte del DIF. Entonces, vamos a lo mismo, ¿no? Anímense, son chicas desde los 13 a los 18 años, 13 a 18 años, si no me equivoco, igual las niñas de 7 a 11 años. Ya estamos también por cerrar lo que es la convocatoria de China Poblana. Ser candidata a China Poblana, pues, es una tradición muy bonita, que es en cualquier municipio, en cualquier parte se saca lo que es la China Poblana. Es como la reina de las fiestas patrias, la reina de las fiestas mexicanas, pero pues es la China Poblana. Entonces las invitamos a que se inscriban en DIF y vivan este experiencia. Igual va a ser pocas actividades. Aclaramos que este año no va a ser por cómputo, no va a ser por pues cómputo nos referimos a que cada 10 pesos es un voto. No, va a ser por certamen, por allá afuera del palacio, con sus trajes típicos. Una elección muy bonita va a ser. Entonces, anímense a participar. A China Poblana también.
0: Muy bien, pues ahí están ambas convocatorias. Roberto, le agradezco. Quedamos en comunicación, como siempre, y dándole seguimiento a ambas actividades, el tema de China Poblana y también de este reto juvenil 2026. Muchas gracias.
1: Muchísimas gracias, Miriam.
0: Hacemos breve corte, volvemos.
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0: estamos de regreso, agradezco su permanencia, su sintonía, y el día de ayer durante la conferencia de prensa yo le mencionaba aquí que posiblemente le hicieran la pregunta a la encargada del medio ambiente en el país, la señora Alicia Bárcena, sobre el tema del derrame de sustancias químicas en Naco tras el descarrilamiento el pasado sábado, y efectivamente sí le preguntaron y esto fue lo que dijo.
1: El sábado hubo este accidente de Ferromex, en el cual hemos estado muy atentos. La Profepa ha estado en sitio desde el primer momento, informamos por supuesto a todas las autoridades, estuvo Protección Civil, y el 29 de julio se hizo una clausura temporal en la zona del accidente como medida de seguridad, con el fin de restringir el acceso. Se realizó un sobrevuelo de 5 kilómetros del cauce, incluyendo el poblado del Saus, que está ubicado a 3.7 kilómetros del lugar del accidente. Eso nos preocupaba mucho, pero no se identificó ninguna evidencia de la solución derramada. El derrame fue de cobre y de hidrosulfuro hidróxido de sodio, y ya se constató que Ferromex ya contuvo el derrame. Cayó en un pequeño arroyo, que es un arroyo temporal, y ya Ferromex ya recogió todo el cobre que había sido derramado y está en el trasvase de 1.700 litros de hidrosulfuro de sodio, que esa es la sustancia, con el propósito de reducir el riesgo. En eso está pasando en este momento. Y se hicieron labores de venteo de carro tanque, pero también estamos haciendo análisis con el INEC y con el IMTA, sobre todo para ver si no hubo permeabilidad o lixiviación hacia el manto acuífero, porque sí es cierto que se deslavó, porque llovió mucho después del accidente y se deslavó. Y también la empresa ha estado limpiando la zona, pero sí tenemos clausurado por el momento el sitio del accidente para verificar que no haya riesgos posteriores.
0: Muy bien, pues eso es en seguimiento de este tema. También acá nos comentan, dice el secretario de actas de la Asociación de Mineros Retirados de la Sección 65, que nos comenta que el día de hoy habrá junta ordinaria en el recinto de los mineros retirados a las 5 de la tarde. Es el señor Ignacio Bustamante Lagarda, secretario de actas, y convoca pues a quienes pertenecen a la Asociación de Mineros Retirados de la Sección 65, asamblea ordinaria el día de hoy, viernes 31 de julio, a las 5 de la tarde en su recinto oficial en el Centro Histórico El Ronquillo. 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

0: Muy bien, dice... Bueno, ahorita retomo ese mensaje que es bastante largo que nos están enviando. Buenos días, Miriam. Dice nada del 5%, la comisión ni sus luces, dice acá otro mensaje. Pues no, la verdad desconozco si hay alguna novedad. Dice, buen día, Miriam, solo para reportar otra vez el problema añejo de la fuga de drenaje, ahora también agua potable que baja desde la calle Elsie Torres y desemboca en calle Los Naranjos, número 4, Colonia El Barrilito, afectando a varias familias. Ojalá y los departamentos correspondientes tomen cartas en el asunto. Gracias infinitas, dice, por tu atención y excelente día. Ya nos responde Comisión Estatal del Agua, Unidad Operativa Cananea, nos dice Bernardo Morales que inmediatamente va van a atender. También nos dice Raciel Figueroa, director de Servicios Públicos. Miriam dice, checamos, no lo traíamos en el radar, pero en este momento dice, mando al personal también a checar esa situación. Así que ya están alertadas y avisadas ambas dependencias para que nos confirmen, pues sí, si se logró pues detener ese problema de ambas situaciones, tanto drenaje como agua. Vamos a hacer otro breve corte, volvemos porque todavía hay temas que compartir y comentar con usted. Quédese conmigo.
1: Pausa comercial y volvemos con los detalles que están marcando la agenda.
2: Son un minuto. ¡Mueve!
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3: Estamos de regreso, agradezco su permanencia, su sintonía, y esta mañana con el gusto de saludar, de recibir al licenciado René Quiroga Jiménez, quien es, como sabemos, pues un promotor incansable del básquetbol aquí en la localidad y que nos va a apoyar pues a hacer una invitación extensiva a un evento de carácter internacional que se va a tener durante este fin de semana aquí en Cananea. Pero pues René, usted explíquenos, platíquenos sobre este torneo, de qué se trata, quiénes vienen, qué es lo que se va a vivir este fin de semana en cuestión de básquetbol en Cananea. Bienvenido.
4: Antes que nada, muy amable, muchas gracias a tu amable auditorio, a todos los cananeenses, a todos los que amamos el básquetbol, pues le tenemos buena noticia. Mira, como todos sabemos que ya dentro de poco va a haber un circuito de LVP de aquí de Liga Profesional de Sonora, que ya van a ser puros equipos de Sonora. No incursionamos este año, para empapar un poquito de lo que está sucediendo, no incursionamos este año en el Cibapac. Por ahí creo que Cibapac van a entrar dos equipos nuevos, que es Naco y Mures. Pues no sé cómo van a terminar, ¿no? Por la logística que hay equipos que tienen que ir hasta Guasave, pagar las visitas. Pero aquí estamos tratando de hacer una liga fuerte, más fuerte, con las características de la liga de Cibapac, no quitándole méritos a nadie. Y ahora estamos haciendo un pretorneo. Te agradezco nuevamente el espacio que me estás abriendo de lo que se va a venir. Mira, viene de aquí lo interesante, para que la misma liga, la LVP o dueños de otros equipos, vienen a calarse 40 americanos de Canadá, cosa que no me había sucedido, y jugadores de Estados Unidos que quieren una oportunidad en las ligas de México. Les estamos abriendo las puertas, nos estamos apoyando, podemos aquí disfrutar jugadores en este torneo. La gente va a hacer un torneo de 4 o 5 equipos, va a haber equipos mexicanos, mineros, por supuesto, con la base que creo que vamos a defender los colores de esta nueva liga que va a comenzar en octubre, y reforzado con dos americanos que vamos a agarrar. También no sé si cabe recordar también, Miriam, si por de ahí escuchaste el gran jugador que nos dio 2 campeonatos, pues como que dice 3, Devon White, viene a despedirse. Tiene que le vamos a dar un honor que se merece por haber defendido por tantos años la camiseta de los Mineros de Cananea. Este jugador, te doy una pequeña historial de él. Él llegó a la NBA, él jugó con los Phoenix Suns, de aquí salió los Mineros, anduvo en ligas europeas, españolas, pues le fue muy bien en su carrera, y todavía aún así volvió a defender los colores de Cananea con muchos éxitos. Pues gracias a él, como te digo, dos campeonatos con reconocimiento y un campeonato sin conocimiento, pues debido al 2006, que ya lo sabemos todo, pues no es volver a recordar aquí, es echar la historia para adelante que sigue. Estoy muy, muy emocionado, créeme, con esta nueva liga que va a ser de puro Sonora, pero también va a haber un refuerzo nacional. Y aquí es donde quiero hacer muy enfático, los jugadores de la selección mexicana van a tener espacio. O sea, si un jugador de la selección mexicana quiere incursionar con cualquier equipo, va a tomar el lugar de un americano, que eso lo va a hacer más interesante. El formato de esta nueva liga van a ser locales, los desarrollos 17-21 locales, la plantilla de locales reforzado con dos americanos, o bien a la vez con dos nacionales y con un nacional, o sea, en un nacional que no haya jugado un mexicano que no haya estado en la selección mexicana. Y pues estamos aquí aprovechando como siempre tus micrófonos para que nos des este espacio y nos des a conocer. El torneo va a comenzar hoy habrá un gran juego, Mineros con Vancouver, con Canadá, y pues así ya mañana y el domingo terminar y que salga un campeón, y sobre todo darle un reconocimiento como se lo debe Devon White. Toda la gente lo identifica, todo lo que amamos y nos apasiona el básquetbol, sabemos que hay clase de jugador, y viene aquí en Queranea a retirar su camiseta y a recibir el honor, el reconocimiento que de verdad se merece, Miriam.
3: Claro, René, ¿a qué horas va a ser el encuentro, el juego de Mineros versus Vancouver?
4: Creo que a las 8 de la noche, pero ya previo, ya va a haber juegos. Aquí la mecánica va a ser, vas a pagar 40 pesos y con esos 40 pesos vas a poder ver todo vamos a tener promociones de 20 pesos por niño. Va a ser un torneo que queremos que la gente sea un precio accesible. Créeme que con eso no se cubren ni los costos. Vienen 40, como te dije, jugadores que le tenemos que poner en la estancia a ellos, 40 jugadores americanos. O sea, va a ser de mucho nivel. Va a haber concursos de clavada, va a haber un espectáculo, pues digno, así como se va en las ligas grandes. Y van a ser por 3 días, o sea, en total, por ejemplo, si tú asistieras en los tres días serían 120 pesos que pagarías en total.
3: Sí, porque son 40 pesos diarios, nos dice, y pueden entrar a todos los partidos que hay. Por ejemplo, el día de mañana, sábado, ¿a partir de qué hora ya hay partidos?
4: Pues ya mañana yo ya te podía dar la logística, como van llegando los equipos hoy. Ya mañana, sé que no tiene espacio, pero vamos a conocer por página Mineros, por otra página. Vamos a aprender cómo se nos acomodamos los equipos antes que nada, como llegaron en la noche, y pues queremos que acomodar a todos los equipos y que sea a un horario adecuado al equipo y a la afición de Cananea para que no se pierdan este espectáculo.
3: Claro, porque va a ser todo un fin de semana, René, auditorio, pues de muy buen básquetbol, 40 americanos y gente también que viene de Canadá, nos dice usted, y pues con un nivel extraordinario, algo que yo creo que no se había visto antes. Así es.
4: Y de Estados Unidos. Y pues quiero agradecer pues a todos los patrocinadores, a nuestra alcaldesa, ¿no?, por permitirnos tener las puertas abiertas de las instalaciones. Y la verdad, pues sin el apoyo de ellos, pues esto sería imposible, ¿no?, llevar estos torneos. Y pues le agradecemos que haya tenido este detalle, que sigue impulsando el deporte, que está muy interesada que el deporte no se vaya. Y pues vienen buenas noticias, como te digo, en octubre viene de vuelta la liga, vamos a hacer un plan piloto, y creo que esta liga es donde yo rosamente presido, soy el presidente de esta liga, y pues lo que quiero que sea un éxito para todos los sonorenses, para todos los que amamos este básquetbol, una liga que sea equitativa, una liga de igualdad, que no haya unos equipos muy fuertes y otros débiles. Queremos una liga y un espectáculo que esté igual, que lo brinde, que la gente sea que gane, no que sea un marcador de 100 contra 30. Eso es lo que no me... La verdad te lo digo así, sí te lo digo con mucho sustento, la verdad. Cosas a ver qué le sucede a nuestras ciudades que se animaron con Monaco, a Agua Prieta, pues que no tienen tanto material a humano, jugadores, y pues eso es lo que me queda duda, saber cómo va a terminar esta liga, que no va a ser tan competitiva como Mineros de Cananea lo ha hecho todo el tiempo, y que donde ha estado, pues hemos peleado los primeros lugares, y creo que la liga de Zibapaqui creo que viene restando en vez de sumando, pero por eso decidimos algunos equipos. Ya tenemos pláticas con el Nixon, ya Obregón muy interesado, Navojoa, Caborca, para el otro año ya formar primeramente Dios 10 equipos ya puros sonorenses. Mire.
3: Pues qué interesante, pero hoy pues ir a este fin de semana a esta probadita que va a haber de este nivel de juego y de lo que ustedes están conformando. Pues René, le agradezco, invitar a toda la comunidad, 40 pesos adultos, 20 pesos niños, un solo pago por todos los juegos durante todo el día. Nos dice que empiezan el día de hoy, el día de mañana. Quedamos pendientes, si me permite, sí, que me comparta el rol de juegos y lo compartimos en las redes sociales.
4: Con mucho gusto te lo voy a dar a conocer. Por eso muy prematuro, ahorita vamos a tener la junta con los equipos, la junta con los que vienen, y vienen con hambre. Yo te voy a decir por qué van a tratar de dar todo, porque ellos quieren colocarse. Aquí ni modo, los americanos no los traemos para nosotros, el espectáculo se lo traemos a la afición de Cananea, y cualquier equipo de la LLP, de Ciba, inclusive de Zibapaqui, todo. Si quieren ellos agarrar jugadores de esta liga que se los estamos poniendo, trayendo, dice gratis, y aprovechar el talento de los jóvenes para que funcionen en los equipos que ellos quieran, adelante, para que veas que aquí traemos a los jugadores también dándole una oportunidad, que se conozca el talento americano, de los americanos, que muchas veces las ligas de México, ciertas cosas, tienen compromisos con la gente. Estos no tienen compromiso con la gente, sí vienen representantes, pero se quieren dar a conocer y vienen con mucha hambre, y créeme que van a dar un espectáculo, van a echar el extra, y sobre todo pues que vamos a tener también el extra que es Canadá, que nunca se había dado.
3: No, pues excelente, excelente como siempre la promoción, René, el esfuerzo de que Cananea tenga ese nivel de básquetbol, y usted al frente como lo ha hecho durante muchos años. Le agradezco, quedamos en comunicación y desde luego dando seguimiento a este gran evento de este fin de semana. Muchas gracias y un gusto saludarle.
4: Muchas gracias, nuevamente te reitero, muchas gracias por tener las puertas abiertas como todo el tiempo. Ustedes han sido, la verdad, como dice, la mano derecha, porque son ustedes, son los comunicadores, pues somos parte de un equipo para que esto trascienda y que se pueda dar a conocer. Muchas gracias a todo tu amable auditorio, Miriam, y excelente día para todos. Y sobre todo, nuevamente, reintegro, les hago una atenta invitación, no se pierdan este espectáculo, este fin de semana. Los esperamos a todos. Muy buen día nuevamente y bendiciones.
3: Igualmente, pues ahí nos vemos en el Coloso de los Pinos.
4: Ahí estaremos. Gracias.
3: Gracias. Hacemos breve corte. Volvemos.
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0: Estamos de regreso y el día de ayer se daba a conocer, pues, de manera preliminar esta propuesta de arte y color que se está creando en Cananea, que se llama La Escalera del Beso. Y usted dirá, bueno, ¿y eso de qué se trata? El proyecto de embellecimiento urbano impulsado por la presidenta municipal de Cananea, Esmeralda González, avanza hasta los rincones de la ciudad con el objetivo de llenar de vida a las colonias con espacios limpios, renovados, pero también colmados de arte y color. Así lo refleja el nuevo espacio ubicado en la colonia Correos, denominado La Escalera del Beso, una propuesta de campaña de la hoy alcaldesa, donde se busca promover el turismo para que quien visite Cananea se enamore de ella, expresó González Tapia, y este trabajo es resultado de una colaboración de equipo de servicios públicos y de Casa de la Cultura, quienes le están poniendo, pues, el empeño, acompañados del talento de artistas locales como el maestro César Daniel Vega. Y ayer, en un recorrido que hacía la alcaldesa por el sector, pues esto fue lo que dijo al respecto de este proyecto turístico.
1: Estamos aquí justo en la escalera de la colonia Correos. Es aquí en donde estamos interviniendo una escalera que nosotros le estamos llamando la Escalera del Beso. Este es un proyecto que ya estamos implementando en toda la ciudad para mejorar nuestras áreas urbanas. Era una promesa prácticamente de campaña, la Escalera del Beso. Muchos no la creían. Se les hacía, pues bueno, imposible que nos fuéramos a detener en estos espacios. Y quiero decirles que es un trabajo que tiene ya más de 2 meses. Empezamos con servicios públicos, Raciel, en la rezanada con toda la cuadrilla, primero pidiendo la autorización de los vecinos.
2: Sí, se empezó a rezanar, a habilitar los escalones porque estaban deteriorados también. Ajá. Se habilitó el pasamanos.
1: Seguimos interviniéndola porque aquí en esta área vamos a poner también un barandal y pues estamos pensando obviamente en que aquí podríamos poner también algunas bancas.
3: Y sí, a través de Casa de la Cultura, y que contamos con un gran maestro de dibujo, sí, y pintura, invitarlo para que fuera partícipe también en este proyecto de gobierno.
1: Maestro, los colores, pues, en la propuesta, pues, que hiciste.
4: Son colores vivos, alegres, se presentaron varias opciones, y estos fueron de los que más les agradó a la gente, ¿no? Y al personal.
1: Y lo plasmaste muy bonito, a la gente, sí, le ha gustado mucho, queríamos que fuera una sorpresa, por eso nosotros no quisimos dar avances, todavía no la inauguramos porque falta cerrar estos espacios, falta poner las banquetas ahí arriba, falta poner el cerco, y también ya el encargado de lo que viene siendo la iluminación, pero que le vamos a pedir que sea un poquito más romántico, hay otro toque muy especial que lo dio también el compañero Alfonso Acedo.
5: Es la primera alcaldesa que teníamos que le da la oportunidad al trabajador de servicios públicos. Ajá. De participar. Llegamos y me dijiste, vamos a rescatar esta escalera. Pondremos un arco y tú dijiste, oye, está perfecto. Uh-huh. Y ahí nace que uno se, pues, le dan más ganas de participar, ¿no?
1: Se motive.
5: Sí, entonces ahorita, por ejemplo, esto está quedando muy, es muy padre, ¿no? Y Esmeralda dijo, hacer una escalinata para cuando andemos en las callejonadas. Uh-huh. Aquí vamos a venir.
1: Así es.
5: Porque son espacios que quieres rescatar, y ojalá y que alcance el tiempo para rescatar todos los lugares.
4: Pues muy contentos de haber participado, ¿no? En el diseño también y en los colores.
1: Ya después de que se ha estado saliendo fotografías y eso, pues la gente ya, sí, va a ser más la afluencia que tengan, y sí, nos va a
4: saber.
1: Así es, nos va a permitir o nos va a forzar a que nos apuremos para que quede en muy buenas condiciones, que es un nuevo atractivo aquí en el centro de Cananea. ¿Seguimos transformando Cananea?
0: Este proyecto de carácter turístico, digamos que emula a otros lugares que encapsulan la historia, la cultura, la esencia romántica de las ciudades. No es una cuestión descabellada, porque luego no va a falta que diga, ay, sí, ahora andan de besucones. Y no. A ver, Cananea, abramos el criterio. Le voy a mencionar tan solo algunos lugares similares a este que está proponiendo la alcaldesa, pero que han convertido las localidades en donde están, en todos unos puntos turísticos que luego generan áreas de oportunidad para quien sepa aprovecharlas. Por ejemplo, y el más conocido sitio de este tipo es el Callejón del Beso, en Guanajuato, que sabemos que es un estrecho pasaje ahí de apenas 68 centímetros de ancho, donde los balcones de dos casas están tan cerca que casi se tocan. Ahí la leyenda cuenta que los amantes Ana y Carlos se encontraban escondidas en esos balcones, y hoy en día la tradición dicta que las parejas deben de darse un beso en el tercer escalón para evitar 7 años de mala suerte. Y en torno a eso hay toda una serie de recorridos turísticos, de productos turísticos, de ese punto de encuentro de la gente que van a Guanajuato, que dices, tengo que ir sí o sí al Callejón del Beso. Otro es el Callejón del Beso en Álamos, que ahí también cuenta con su propio rincón romántico, que es un callejón rodeado de arquitectura colonial, de bugambilias que son tan comunes y tan bellísimas en Álamos, ideales para parejas que buscan pues un momento para sellar su amor, ¿no? Con alguna fotografía. Esa es otra área de oportunidad. Está también el Callejón del Aguacate en Coyoacán, en Ciudad de México. Ahí, a diferencia del Callejón del Beso, este sitio es famoso por su atmósfera misteriosa. Está ubicado en uno de los barrios más tradicionales de Ciudad de México y está rodeado de leyendas urbanas sobre almas en pena, donde sucesos paranormales, convirtiéndolo en un imperdible para los amantes de las historias de terror y del misticismo. Otro es el Puente del Amor en León, Guanajuato. Ahí está inspirado en los puentes europeos como el Puente de París, y este puente peatonal ahí en León, Guanajuato, que es famoso porque las parejas colocan candados con sus nombres grabados como símbolo de amor eterno, y que hay otros lugares en Europa, en Corea, estaba viendo el otro día que también hay sitios ahí donde van y ponen los candados para sellar el amor. También está el Callejón de los Sapos en Puebla. Este atractivo es una de las zonas más pintorescas y emblemáticas de la ciudad de Puebla, donde en el río San Francisco se desbordaba y atraía pues a los sapos, ¿no? Entonces, hoy es un punto bohemio famoso por sus casonas coloridas, hay un mercado ahí de antigüedades famosísimo, y los fines de semana también pues se venden artesanías, y el Callejón de los Sapos pues es también un punto de encuentro por excelencia para los turistas. Este es el objetivo y esa es la visión que se está teniendo de la escalera del beso aquí en Cananea. ¿Qué significaría? Mire, significaría darle vida o darle mayor vida y mayor actividad de inicio al corredor histórico de Cananea, a esa zona que con el paso de los años hemos visto que ha mermado el flujo de personas que vamos hacia esa zona. Pues el callejón, la escalera del beso puede significar el volver a activar esa zona de ese sector de la comunidad. ¿Qué significa? Que quien se ponga abusado va a estar ahí, va a poder vender fotografías, llaveros de besos, cafés, lo que sea. El límite, es más, no hay límite para la gente de ese sector. Que yo estoy segura que los locatarios del Ronquillo, que la gente que está en ese sector de la comunidad, va a llegar el momento en el que digan, sí, le apuesto a tener una tienda de souvenirs, de besos y de cobre, y le apuesto a tener camisetas con a lo mejor algún motivo de Cananea, y le apuesto a que ahorita no sé qué quiero estudiar, soy un joven de bachillerato, no sé qué quiero estudiar, pues le apuesto a ir a la Universidad Estatal de Sonora a estudiar turismo, y que empiece ese nuevo concepto de Cananea. Y que reconozcamos que ha ido, creo que en la dirección correcta para que haya lugares atractivos al turismo de Cananea. Que faltan muchas otras cosas, sí. Que se tienen que intensificar los esfuerzos en muchos otros temas de servicios públicos, de obra pública, también. Pero eso no impide que a la par y de manera paralela se puedan ir creando espacios de atractivo turístico en Cananea. Y tan está funcionando que casi cada fin de semana vemos a estos promotores turísticos, a esta gente que se dedica a eso, trayendo gente a Cananea. ¿Qué falta a mi punto de vista? Fortalecer también con alguna plataforma digital que nos diga o que les diga a la gente que busca visitar Cananea qué lugares puede acudir. Ah, bueno, ya no nada más es la antigua cárcel de Cananea y la Casa Green, porque antes no había más. Hoy están otros espacios como el Mirador de Mesa Sur, están otros espacios como el Yucle, que está al inicio de Cananea, ahora el Callejón, la Escalera del Beso, el propio Centro Histórico El Ronquillo y todo lo que tiene Cananea para potencializar su actividad turística. ¿Se puede? Sí. Claro que también, y de manera simultánea, aparte de una plataforma digital que nos muestre dónde hospedarnos, dónde comer, dónde abastecer gasolina, dónde comprar un buen pan dulce, dónde comerse un buen taco, etcétera, etcétera, etcétera, dónde encontrar esas artesanías propias del quehacer de la cultura o del cobre aquí en Cananea, que pueda también ser como esa fuente de consulta para saber qué hacer y a dónde ir en Cananea, cómo localizar un transporte público, un taxi, sí, porque aquí no tenemos ni Ubis, Uber, ni Didis, ni esas plataformas, pero hay taxis, hay servicio de transporte público, todo eso que nos diga en un solo lugar cómo recorrer Cananea, pero también que nos dé la oportunidad a la gente que somos de aquí de recorrer esos sitios que se están adaptando y se están adecuando. Un parque Tamosura. No cualquier comunidad tiene un sitio como el Parque Tamosura, totalmente gratis, para que la gente lo recorra y lo disfrute. Entonces, claro que tiene Cananea sitios y se está fortaleciendo precisamente este concepto. Así que, locatarios de ese sector, pónganse abusados. Con el solo hecho de la adaptación esta de la Escalera del Beso, tienen muchísima área de oportunidad. Depende de ustedes apostarle a eso, apostarle y atender esa área de oportunidad. Dice, a futuro también podríamos tener unas grandes tirolesas, ya que Cananea cuenta con excelentes áreas para esta actividad turística. Pues claro que se puede, claro que se puede. Y en ese sentido también va a depender mucho del criterio y de abrirnos a estas nuevas posibilidades. Una pregunta dice para la alcaldesa, ¿cómo va el proceso de la electrificación del ejido Zapata? No lo sé, pero me comprometo a tener información ya para el lunes sobre esto. Con todo gusto le preguntamos al área también de servicios públicos. Buen día, Miriam, dice, invita a la presidenta al Callejón del Chorrito. Sé que lo dice también mi estimado José Luis Domínguez, porque ese callejón en particular ha tenido constantes problemas de drenajes expuestos a lo largo de mucho tiempo. Pero ahorita que usted lo menciona, ese Callejón del Chorrito también es una mega área de oportunidad, porque una vez alumbrándolo, una vez dándole otra vista y otro sentido, pues está a unos pasos de la Plaza Jardín Juárez. En ese edificio que usted encabeza, que es el edificio de ANSA, hay muchas alternativas, desde hospedaje, desde consumo de alimentos, de servicios, está también, hay, aunque no hay mucha propuesta gastronómica en ese sector, puede haberla más, y no obstante hay áreas donde se puede ir a comer muy bien, a tomar alguna bebida fría y demás. Entonces, todos son áreas de oportunidad. Y sí, sí debería ir la alcaldesa, su equipo, ahí al Callejón del Chorrito, que no se llama Callejón del Chorrito, sí, se llama no sé cómo se llama ese callejón. Bueno, con eso me despido. Dice, buenos días, Miriam, se ha solicitado a la perrera en el ejido Zapata y no vienen, andan muchos perros sin dueño y muy bravos en el ejido Emiliano Zapata. Una pregunta, ¿el antiguo Cerezo se encuentra el C5? Sí, efectivamente ahí se encuentra. Miriam, muy buenos días, también sería bueno que los comerciantes no abusen con los precios, con la gente que visita Cananea y con la gente local, que no sean abusones. Pues claro, claro. Oye, como diría mi hijo, en un día se quieren jubilar. No. Todo tiene que estar a tono, pero van a ver que va a ir cambiando la percepción. Saludos a Tania Romero, que escucha el noticiero desde Nuevo Casas Grande, Chihuahua. Saludos, Tania. Muchas gracias por estar siempre pendiente y qué gusto saludarle acá desde Cananea. Nos comparten imágenes aquí de un, que es callejón también. ¿Cómo va el caso del 5%? Preguntan. Y dice, ¿por qué no ponen uno a las oficinas del gobierno ahí, todas en un solo edificio, y así no se paga tanta renta y tanta vuelta. Que pongan más oficinas de gobierno en el antiguo Cerezo, porque sí es cierto que el espacio está desaprovechado. Muy, muy buen día, calle Quino, entre Tlaxcala y Moctezuma, en pésimo estado. Con todo gusto también compartimos estas imágenes a quien corresponda, y con eso me despido. Muchísimas gracias, gracias por acompañarnos, por cerrar la semana informativa con Soy Cobre Noticias, con una servidora. Mi nombre es Miriam Villavicencio, les deseo un excelente fin de semana, cuídense mucho, limpie su pedacito y disfrute, disfrute, disfrute lo que quiera que sea que le toque hacer este fin de semana. Hasta el lunes, gracias.
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4: Muy buenos días, ¿cómo anda, raza de Cananea? Ya está el Raúl Morales aquí, no más que lo traíamos ocupado. Ya va a entrar ahorita, ya va a entrar. Le va a entrar con ganas a la programación. Pero pues mientras nosotros vamos a iniciar, le damos la bienvenida a este horario. Ya nomás seguimos para que no le cambie. Terminamos el noticiero, nos quedamos con usted y vamos a darle con todo. Vamos a darle con todo porque es viernes, viernes de quincena, viernes de andar bien, viernes de ir programando la carnita asada, el clima especial. No, ahorita el Raúl les va a poner música para que empiecen desde temprano. Claro que sí. Mientras pues nos vamos a ir con música. Que tengo para ti, no te vayas, no le cambies, porque estás en La Poderosa y el Raúl aquí lo vamos a dejar.

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10: Son las 9
11: con 47 minutos.
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huele, qué huele, qué huele. Muy buenos días. ¿Cómo anda la raza? ¿Qué dice? Ya llegué, ya ando por acá, oigan. ¿Cómo anda toda la raza? Hoy viernes 31 de julio. Día último del mes de julio, ¿no? Ya nos echamos el mes de julio. Saludos, por cierto, a todos los compañeros y cumpleañeras de este día. Reciban un abrazo, una felicitación poderosísima. A usted que está celebrando algún acontecimiento en especial, le saludo con cuanto gusto. Oiga, quédese conmigo. Acá lo voy a estar acompañando hasta en punto de las 13 horas, 1 de la tarde. Con buena música, buena programación y todo el show. Para eso también lo invito a que se comunique conmigo, 645-113-6054 y 645-33-233-66. Ahí para que me pidan canciones, manden saluditos, ahí para que usted se ponga con el ambiente adecuado para este fin de semana, ¿no? Fin de semana y con una felicita en la bolsa. ¡Ufa, marufa, qué a gusto, ¿no? Obis. Vamos a platicar del clima. Dice que la máxima alcanzar del día de hoy será de 36 grados con una mínima de 21. Hay 15%.

De probabilidad de lluvias. Ya no le voy a decir que no va a llover, porque la otra vez dije que había 15 y no iba a llover y llovió. Hay 15% de probabilidad de lluvias, así nos vamos a quedar. Para mañana sábado la máxima será de 35 con una mínima de 20 y un 24% de probabilidad de lluvia. Y para el domingo serán 34 como máxima, 19 como mínima y también 24% de probabilidad de lluvia. Así las cosas con el clima. 10 minutos más y ya tendremos las 10 de la mañana. ¿Qué le parece si arrancamos esta programación ahí con una canción que nos solicitaron, que viene a cargo de los Tucanes de Tijuana? Y está perfecta para que usted empiece a agarrar ánimo. Chéquese usted nomás qué canción le estoy diciendo.

0: viejo. Gracias.
1: Gracias, mi viejo.
0: Ahí lo dijo.
2: Con un minuto.
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Estamos de regreso ya a las 10 de la mañana. Ya son las 10 de la mañana. Oiga, ya se desayunó. Ya se tomó el cafecito de la mañana. ¿Cómo anda la raza? Comuníquese conmigo. Ya se la sabe que a mí me gusta mucho que me estén mandando WhatsApps y todo el rollo, ¿no?

y a todas las que se pusieron a bailar con la chona, ¿no? Es que tirarín, nomás en cuanto escucha uno eso ya está moviendo el piecito y todo el rollo, ¿no? A gusto. Díganos con qué canción usted se pone de alegre, de buenas, contento, contenta, a bailar a gusto, a mover el bote. Es que es viernes, oiga, es viernes, el cuerpo lo sabe, ¿no? Y el cuerpo lo sabe, obviamente. Por acá me piden la canción de la morrita de Carin León. ¿Quieren escuchar la morrita de Carin León? André, pues.

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0: Son las 10 con 16 minutos.

Estamos de regreso, 10 de la mañana con 17 minutos, 10 con 17 a esta hora de la mañana. 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

Por acá están llegando los WhatsApps, dice por acá. Es de rigor, dice, una tacita de café y nos manda la foto de una tacita. Perrísima, por cierto, porque es del Mickey, me gusta mucho. Dice algo de los tigrillos. ¿Quieres algo de los tigrillos? A ver, algo muy, ¿cómo le vamos a decir? Muy famoso a la voz de los tigrillos, ¿no? Esto que dice...

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1: Continuamos para darle gusto al compa Javier. Le gusta esta rolita con el toque y el sabor del Contacto Norte.

0: compa Javier Rosas. ¡Qué ritmazo! ¡Seguimos!
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6: Son las 10:35.

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1: De la mañana, 10 de la mañana ya con 35 minutos.

A ver, tenemos mensaje por acá, dice: un saludo para el muchacho que está desayunando con la mamá. No lo dudo, no lo dudo que ande de chipilones. No lo dudo. También tengo mensajes, dice: saludos para Tania Romero hasta Casas Grandes, de parte de su amiga Alma Rosa, allá de Naco, que la saluda mucho, dice que se le fue muy lejos. Nos pide la canción de Yo Quiero Chupar, dice, porque es viernes. Y el cuerpo lo sabe, ¿no? El cuerpo lo sabe. 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Pues vamos a complacer esta canción que nos solicitan de allá, la señora Alma Rosa, la reina de la cumbia, dicen hasta Naco, Sonora. Le mandamos el saludito. Llega el turno de los Superlamas. Y pues, hoy quiero chupar. Es viernes, quincena. Pues, ¿por qué no?

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6: Son las 10:49.
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8: Diez minutos nos separan ya de las 11:00 a.m, ya van a ser las 11, oiga. Oiga, qué rápido va este viernes, qué bárbaro. ¿Cómo anda con eso del ánimo? ¿Cómo anda con eso? Buen ambiente. De que es viernes y el cuerpo lo sabe, ¿no? Con buena música uno trabaja hasta más a gusto, el tiempo parece que va volando. ¿Por qué le pregunto esto? Porque vamos a escuchar a continuación, usted ya conoce el grupo La Casetera de allá de Monterrey, Nuevo León, que se acaba de aventar un popurrí de unas cumbias

No son las típicas cumbias acá de que la yaquecita, esas cosas. Son unas canciones hechas muy a su estilo que seguro estoy que en esta mañana el ánimo nos van a encender. Si usted andaba un poquito chicopalado, chicopalada con ese sentimiento de decir, ah, pues sí es viernes, pero nah. Nah, hombre, yo estoy seguro. Es más, hasta se va a poner a barrer y a trapear, se lo juro, ¿eh?

¿Cómo le dijo? ¿Cómo le dijo? Ok, vamos a hacerlo todos juntos. Vete a ver, Yuli, venga. Oh.

Angelita, ¿qué le dijo? Monterrey, ¿qué le dijo? Venga. Vamos a decirlo.

0: 7.
1: ¿Qué le parecieron esas cumbiecitas? Muy al estilo de la casetera por allá de Monterrey, Nuevo León. Estuvieron padres, ¿verdad? Yo sé que sí. Yo sé que el ánimo se levantó. No le voy a decir si se fue a tope, ¿no? Quizá no, pero yo sé que mínimo el piecito sí movieron. Yo lo sé. 2 minutos más y ya tendremos las 11 de la mañana. Llega el grupo Laberinto, el orgullo de Sonora, la bomba tropical del Pacífico. Y dice...

0: Son las 11 con 2 minutos.
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Las 11 de la mañana con 5 minutos, 11 con 5. 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Alright, oh yeah baby, vámonos con más música, llega el turno de la Conce, yes.

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8: Son las 11 con 19 minutos.
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9: Y estamos de regreso, 11 de la mañana, 11 de la maraña ya con 19 minutos. ¿Cómo anda mi raza? ¿Cómo anda mi raza? Espero que muy requete bien. Gracias a usted que se ha estado comunicando conmigo. Mil, pero mil gracias, oiga. Le saludo con cuánto gusto en esta bonita mañana. Fíjense que antes de irme con más música, le quiero mandar un saludo ahí a la raza de Mercado Agropecuario, en especial para el gordito. El gordito, el más bailador de todo Mercado Agropecuario, que anda con el ánimo, pero sí a tope. El mejor ánimo lo trae el gordito ahí en Mercado Agropecuario. Si usted lo ve ahorita y si usted anda por allá en Mercado Agropecuario, cuidado, porque el gordito trae ganas de bailar. Y me dice que si por favor le puedo poner la canción del columpio. ¡Anda

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10: Son las 11:39.
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4: Son las 11:49.
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6: Miguel, estamos de regreso con usted. Oiga, las 11:49. 11 minutos más y tendremos ya las 12, te digo, si no, no lo estoy diciendo por decirlo, que el tiempo pasa volando acá, escuchando La Poderosa, Buena música, buena programación, hombre, pues el tiempo va, mira, parece que pasa volando, ¿no? Es que recuerde que mientras usted tenga buen ambiente, buena música, usted va a andar chambeándole duro y macizo, ¿no? Que por cierto, le saludamos a todas las personas que están laborándole duro, perrón, arduo, sudando la gota gorda. Les saludamos con cuánto gusto. Sé que me escuchan en los talleres, en oficinas, en construcciones, a usted que anda en el carro, que está en casita, obviamente. Le mando el saludito en esta mañana. Vámonos con algo del Contacto Norte. Y son los cabellos cortos, así como yo.
7: Se llama Cabellos Cortos, medio rítmico, sabroso. Y no basta que se guarde. Acá lo bonito dice. ¡Ah, vamos!

0: Son las 12 en punto.
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Del mediodía, 12 del mediodía con 7 minutos. Buena tarde para usted, oiga. Muy, muy buena tarde. Ya el día se nos rompe en dos. Ya la mañana nos dijo goodbye. Así que muy buena tarde para usted, oiga. Ya mediodía, oiga. Qué gusto, ¿va?

Gracias por estar con nosotros. Le recordamos 645-113-6054 y 645-33-233-66. Esas son nuestras líneas para que se sigan comunicando conmigo, para que me sigan pidiendo canciones, para tener muy buen ambiente todavía acá en La Poderosa. Y hablando de buen ambiente, algo viejito, pero ambientado, sí señor.

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6: Son las 12
7: con 22 minutos.
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11: Son las 12
12: con 34 minutos.
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14: A ver, tenemos saluditos. Dice por acá, buenas tardes. Le podría mandar un saludo al Güero Eléctrico, que le va quedando legal todo. Dice que no le dé tanto trabajo el changuito. Ahí pian pianito, para ir despacito, para ir despacito. Saludos a la raza chambeadora. Saludos a todos los que andan sudando la gota gorda en esta bonita tarde. Les saludamos con cuanto gusto. Usted que está en casita, gusto descansando. Usted que está preparando la comida, preparando el menú de esta tardecita. A lo mejor algunas personas ya están lonchando. Habrá alguien que se va desayunando apenas. A lo mejor y si va, pusieron buena la fiesta anoche. No sé. Se levantaron tarde y en el trajín de la mañana, pues apenas van a desayunar. Un provechito para todas las personas. Vámonos con algo de el rey del jaripeo, don Joan Sebastián. Y es la prietita que yo quiero. ¡Ay, ay, ay!

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3: Son las 12:49.
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Regreso, hazlo por mi corazón, Chiquiturria. Ahí quedamos complacidos con esa canción de Chuy Vega. Hazlo por mi corazón. Oh, oh. No lo hagas tanto por mí. Oigan, pues espero que usted que me escucha esté o haya disfrutado tanto como yo acá la programación que tuvimos para usted. ¿Por qué digo yo esto? ¿Por qué me atrevo a decir yo esto? Porque yo ya me retiro. No sin antes agradecer el favor de su atención. Gracias por haberme acompañado estas horas de la mañana, estas horas de la tarde. Mil pero mil gracias, oiga. Regreso el día de mañana, si Dios me lo permite. Por acá voy a andar tempranito el día de mañana, a las 8 de la mañana. Acá vamos a andar con buena música para iniciar el sabadito. Ok. Quédense en la compañía de La Poderosa en unos momentos más, en un ratito más llega el compañero Reinaldo, que viene con mucha muy buena música. Es viernes y Reinaldo lo sabe, dice. Así que no se despegue de la programación de La Poderosa. Que tenga usted muy bonito día, muy bonita tarde. Y Raúl Morales, Selufa Marufa, te dice muy buena tarde, muchísimas gracias. Con permiso, hija.

0: Es la una con un minuto.
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5: Es la 1:24.
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1: Es la 1:39. 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
1: Es la 1:52.
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0: Son las 2:01.
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3: Bien, nos estamos con usted ya, muy buena tarde, ¿qué tal? ¿Cómo nos vamos a saludarlos? Gusto enorme estar de nueva cuenta con usted ya en este hoy viernesito, viernes inicio de fin de semana, hoy toca, decimos gracias a Dios, es viernes, viernes ya, por cierto, ya adiós, despedimos este mes de julio, hoy viernes, y ya se va julio, pero ¿cómo? ¡Qué rápido, uno! Bueno, nos vamos a saludarlos, espero que me acompañes en esta tarde, en donde estaremos llevándote lo mejor de la programación, especialmente para todos ustedes que nos están acompañando, donde quiera que estés, ahí en casita, en tu trabajo, donde quiera que andes, andas en la mera productividad, por ahí también te mando el saludo afectuoso. Son las 14 horas, son las 2:05, 35 grados ya de temperatura, 35 grados es lo que tenemos en este preciso momento de temperatura. Vamos a decirles que las líneas telefónicas ya disponibles también, los mensajes de WhatsApp, la línea directa a cabina para que te reportes por acá en donde estamos con todo el poder musical de el 104.7. Como siempre, su servidor Reinaldo Palomino Ballesteros, te saludo. Ya llegué, ya estoy aquí. Acompáñame.
4: ¡MS!
3: Hoy

le dice igual, no, más o menos parecido. Es viernes y el cuerpo y la cotorra ya lo saben. ¿Qué tal? ¿Cómo les va? Gusto en saludarlos. De nueva cuenta aquí estamos ya en el vacilón, tremendo vacilón. Hoy 31 de julio, ¿no? Sin antes enviar el saludo muy especial, por supuesto, como siempre, a todos los que estén de cumpleaños. Muchas felicidades a los cumpleañeros. Un abrazo fuerte, fuerte, fuerte, fuerte. Los que estén de nomástico, lo que sea que estén celebrando, vamos a ir. Saludcita de la buena en quincena. Qué barro, en quincena, fin de semana. ¿Para qué te cuento más, no? Bueno, así que vámonos con la programación que tenemos para todos ustedes. Saludos, buen provecho. Aquí está esto que se llama la guitarra. La guitarra es como la mujer. Si no la tocas...

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11: Son las 2 con 18 minutos.
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13: Y pues hoy continuamos por aquí en el vacilón, el tremendo vacilón 2 con 18 minutos. Vamos a seguir, decíamos que estamos mandando el saludo para todos los que estén de cumpleaños. Muchas felicidades. Bueno, queremos decir hoy día de San Ignacio de Loyola. A todos los Ignacios, todos los Nachitos, un saludo afectuoso a las Ignacias. Bueno, todas las Nachitas, a todas las Nachas, un abrazo fuerte, fuerte. Hoy es el día de San Ignacio, muchas felicidades. Bueno, lo que sea que estén celebrando, vamos a decir ¡salucita! Por supuesto, ¡salucita de la buena, mis amigos! A los que estén de cumpleaños, también vamos a decirle a ver dónde tenemos el pastel. ¿Dónde el pastel? Queremos pastel, pastel. Vamos a darle la bienvenida por acá. La gente se está reportando en este momento. A ver qué nos dicen por acá. La gente de... A ver, vamos a checar el dato. Nuestra gente, nuestros amigos que nos escuchan ahí en la región, en Turicachi. Saludos a la gente de Turi, me dicen. Perfecto. Y de ahí de Turi nos vamos a Esqueda. Ahí, como siempre, la gente del Pueblo Alegre Esqueda, como siempre, sintonizándonos. Y aquí en Galanía, diferentes barrios y colonias aquí de nuestra ciudad. Y en los diferentes establecimientos comerciales, la gente que anda pero bien trabajadora todavía en este momento, les mandamos el saludo. Vamos con algo del grupo Intocable en esta parte musical, y esto es...

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3: Son las 2:33.
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Bien, bien, pues siguen sonando los éxitos, los más perrones en esta tarde. 26 minutos faltan para las 15 horas. Vamos a seguir con la programación. Y bueno, y decíamos que estamos saludando a todos los Ignacios, todos los Nachitos. Las Nachitas también, muchas felicidades. Me dicen que mandemos el saludo para Nachita Miranda. Y me dicen que, a ver, ¿cuál canción? Ahorita le vamos a programar esa melodía de con Lalo Mora, me dicen, para agarrar ambiente. Saludos para Nachita Miranda por allá. Me dicen que es donde es Rancho Los Pinos. Y también que mandemos el saludo para el tremendo Cacahuate allá en el Rancho Los Pinos, que es el que anda preparando la fiesta ahorita en este momento, porque van a celebrar, bueno, es doble festejo, ¿no? Porque es cumpleaños y día de Nachita Miranda. Muchas felicidades, señora, un abrazo, que se la pase bien ahí en compañía de toda su gente, toda su familia, de sus hijos, nietos, bisnietos y todos ellos, todos los que se reúnen allá en el Rancho Los Pinos, que anda bien entrado el tremendo Cacahuate. Dice, yo voy a ser el cocinero, así me dijo. Bueno, se le mandamos el saludo. También le dice, hola, buenas tardes, buenas las tengas también. Sé que se mueve para nada, el saludo acá al Papalote. Dice, bueno, por ahí en el Papalote les mandamos el saludo, que también nos están escuchando, que bueno, me da muchísimo gusto. Ahí el compadre, oiga, compadre, fíjate que me llamó, dice, oye, ponme esa canción esa que dice, ¿a dónde vamos a pistear? No, compadre, por favor, sea decente, compadre. Esa canción no se llama así, se llama ¿A dónde vamos a parar? Es la voz de Marco Antonio Solís. Pero como es fin de semana, viernes quincena, este compadre no quiere, dice, ¿a dónde vamos a pistear? Nada de eso, compadre, hay que ser decente, hombre, decente, por favor, compórtese.

Bien, bien, esa es la melodía solicitada por acá en La Poderosa, donde vamos a parar. Ahí compa Rafael Gámez, el compadre Rafael Gámez, preciado, hombre, que nos visita de Tucson, dice, en la canción, ¿a dónde vamos a pistear? Dijo, no, compadre, hombre, séate decente, por favor, compórtese. Aquí está la complacencia musical, claro, para todos los auditores, que fin de semana y lo quincena, dice, anda alborotado. Ya no le den que agarre solo. A ver, vamos a ir con una melodía que me solicita. Aquí tenemos ya don Lalo Mora para agarrar ambiente, me dijeron. Vamos a enviar el saludo allá hasta el Rancho Los Pinos para Nachita Miranda. Doble festejo, ¿no? Su onomástico y su cumpleaños. Muchas felicidades. También a la gente que nos llamó por allá del Papalote, me dice. Oye, mando un saludo para el Papalote. Allá está el Papalote. Aquí

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0: Son las 2 con 46 minutos. 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
9: Bien, y sigue sonando el vacilón en esta tarde. 13 minutos faltan para las 15 horas. Vamos a ir con la programación que tenemos para ti. Y algo para que vayan agarrando presión. Alguien me dijo por ahí, oiga, una que para ir agarrando presión es viernes, que el cuerpo ya lo sabe. Y la cotorra, pues la cotorra también, ahí le va.

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Vamos a seguir con la programación que tenemos para ti. Y bueno, pues allá vamos a saludar a la gente también, dice, allá, a ver dónde tenemos por aquel saludo. Ay, allá estamos mandando el saludo, claro, a la gente del Rancho Los Pinos. Saludos, va a ver pachanga, ¿no? A celebrar el cumpleaños y el onomástico de Nachita Miranda. Un abrazo. Y hablando de Nachito, me dice que mandé un saludo para Nachito del Cid. Dice, mándale un saludo al Nachito del Cid de parte de la tía Lupe.

0: Son las 3:02.
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4: Bien, estamos iniciando ya la segunda hora del tremendo vacilón, rico, rico vacilón de este hoy viernes 31 de julio. Te decimos gracias a Dios, es viernes. Hoy toca el de chongue, la pachurra, el zarandeo, la cotorra. Hoy toca hoy viernesito. Espero que lo estés pasando bien ahí en tu trabajo, en casita, donde quiera que andes. Te mandamos el saludo afectuoso. Ya son, a ver, vamos a checar el termómetro que nos está marcando. 36 grados de temperatura en este momento. Sigue aumentando la temperatura, el calorcito en esta tarde. Ya son 36 grados centígrados. Es para mañana sábado. ¿Qué nos indica el pronóstico? ¿Cómo será el día de mañana sábado? A ver, vamos a checar. Ya para iniciar el mes de agosto, mañana 1 de agosto, un cielo parcialmente nublado que tendremos y la temperatura máxima a alcanzar será de 36 grados para el día de mañana. Mañana sabadito ya 1 de agosto. Bueno, pues así el pronóstico del clima que tenemos para todos ustedes. Vamos a seguir lo que sí les pronosticamos. Lluvia de éxitos musicales para cantar, bailar, disfrutar en esta tarde por acá en La Poderosa. Es viernes, que se sienta ese ambiente. Y bueno, seguimos el saludo. Me dicen también que mandemos por allá en el rancho El Papalote. Saludos. Y rancho El Tápiro, mándale el saludo a la gente del Tápiro, me dicen. Pues ahí está la gente del Tápiro echándole ganas. Y del rancho El Papalotito, del rancho El Tápiro, nos vamos hasta el rancho Los Pinos, en donde no, y hay pachanga, ya está la pachanga, todo lo que da. Dice el tremendo Cacahuate que él ya es el cocinero número uno por allá del rancho del Papalote. Allá en la Chita Miranda, que están celebrando su onomástico y su cumpleaños. Muchísimas felicidades. ¿Se va a hacer o no se va a hacer? Sí se hizo la carnita asada, ¿no? Buen provecho. Y bueno, para todos los Ignacios, muchas felicidades. Día de San Ignacio de Loyola. A todos los Nachitos, las Nachitas, también un abrazo fuerte. Que la estén pasando de lo mejor. Tú que me acompañas ahí en tu trabajo, echándole ganas con todo el ánimo. Vámonos con la programación musical, cantando, bailando, disfrutando, porque todo dice...

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8: Son las 3
9: con 18 minutos.
10: Pues seguimos con ustedes en esta tarde con lo mejor de la programación. Son las 3:18 minutos y vamos a ir con algo del Laberinto. Está con nosotros Laberinto y esto dice:

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2: Los episodios siguen sonando los éxitos los más perrones. En esta tarde son las 15 horas, 3.32 minutos. Vamos a ir con más de la programación y esperemos que la estén pasando bien ahí en casita, en su trabajo, echándole ganas con todo el ánimo. Y esto es...

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2: Son las 3 con 48 minutos.
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Bien, por supuesto que sí, ¿no? El saludo a los amigos. Una vez más me dicen que sí, ya se armó la carnita asada, ahora sí, todo bien, dicen. Ahí en el rancho Los Pinos les mandamos el saludo. Ahí el tremendo cacahuate, que es el cocinero número uno, uno, uno, uno, uno. Se saludamos. Ya, bueno, ya dice, está todo listo para la pachanga. Ya se armó, ya se hizo la carnita asada. Ahí están celebrando el día y el cumpleaños de Nachita Miranda. Esto es en el rancho Los Pinos, le mandamos el saludo. Siempre en el Tápiro, me dijeron, en el Papalote, todos sus lugares. Salucita la buena, hoy toca, claro, hoy toca el despeine, la pachurre, el zarandeo, la cotorra. Por aquí tenemos algo que me solicitan, por supuesto, vamos a complacer al tremendo cacahuate, el cocinero número uno del rancho Los Pinos, con una canción del Laberinto. Me dicen que anda el indio enamorado. Anda el indio enamorado, pero ¿cómo? Ay, india perra, al cabo que ni quería. India perra, ella...

0: Son las 4 en punto.
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4: Estamos iniciando la mitad del programa. Ya llegamos a la mitad del programa de hoy, viernes 31 de julio. La mitad del programa del vacilón, tremendo vacilón. Decimos gracias a Dios, es viernes. Hoy toca. Ya son las 4:04, el parejo 4 de la tarde, 4 minutos. La temperatura ambiente en Cananea es de 37 grados en este momento, 37 grados centígrados en la ciudad de Cananea, 37 la temperatura. Y nosotros, mientras tanto, vamos a seguir con más de la programación. Tenemos por acá otra de las canciones solicitadas con Alfredo Oliva. Me dicen la canción de El Paciente. También solicitan una melodía con la voz de Yuridia, la paisana Yuridia. Viene la canción de Yuridia. Primeramente vamos con Alfredo Olivas y después viene Yuridia. Y esto dice El Paciente. Continuamos.

Bienvenidos a La Paisana, esto es la voz de Yuridia. Y en la programación de La Poderosa, otra canción solitada también. Hemos complacido con el corrido del paciente en la voz de Alfredo Olivas. Aquí en la programación de La Poderosa, las complacencias musicales en esta tarde, tardecita con bastante calorcito aquí en la ciudad minera. Pero lo que sí tenemos, lo mejor de la programación para ti, viene la arrolladora banda Limón. Y esto dice...

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6: Son las 4 con 17 minutos.
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8: Bien, mis amigos, vamos a continuar por aquí en el vacilón, el tremendo vacilón. Son las 4:17, más de la programación para todos ustedes. Es viernes y el cuerpo, ya lo sabe.

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6: Son las 4 con 33 minutos.
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8: Soy Lucín, sonando los éxitos más perrones en esta tarde. Son las 4:34, o sea, ya 26 minutos. Nos faltan para las 17 horas, para las 5. Temperatura de 37 grados centígrados aquí en Cananea. Dice que, a ver, vamos a darle lectura bien a este mensaje. Como dice, quisiera saber si, bueno, vamos a darle lectura porque, tranquilo, porque está medio raro. Un saludo para su nieta Alaina Ruiz. Bueno, voy a leerlo tal como está, ¿no? Dice que le mandó un saludo a su nieta Alaina Ruiz, que Medina, que está cumpliendo hoy 11 meses, que se escucha allá en la zona, allá los escuchan, y de parte de su abuela Ana María Figueroa, así dice el mensaje. Bueno, pues ahí está el saludo a su nieta Alaina Ruiz, de parte de su abuela Ana María Figueroa. Vámonos con la programación, otra canción solicitada, y esto.

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14: Son las 4:46.
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0: Son las 5 con un minuto.
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5: Y mis amigos, estamos ya iniciando la última hora. Por cierto, ya estamos en la última hora del vacilón. Tremendo vacilón correspondiente a este viernes 31 de julio. Son las 5:04. Ya el termómetro ya subió más temperatura. En este momento el termómetro está marcando 38 grados centígrados. 38 grados de temperatura es lo que marca aquí en el termómetro, 38 grados. Bueno, es el calorcito, todo lo que da en esta tarde. Son las 5:04. Vamos a seguir con la programación que tenemos para todos ustedes. Y esto dice...